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4: Tarjetas por todos lados. El arbitraje ya es protagonista en el Mundial 2026. Los primeros partidos de la Copa del Mundo 2026 no solo dejaron goles y emociones, también pusieron bajo los reflectores a los árbitros. En apenas la jornada inaugural, las tarjetas y las decisiones disciplinarias se convirtieron en uno de los temas más comentados del torneo. El encuentro inaugural entre México y Sudáfrica pasó a la historia por su intensidad. El árbitro brasileño Wilton Sampaio mostró 3 tarjetas rojas, una cifra inédita para un partido de apertura mundialista. 2 expulsiones fueron para los sudafricanos y una para la selección mexicana, que vio también la cartulina roja en este inicio del mundial. La segunda expulsión de Sudáfrica generó la polémica, ya que llegó tras una revisión del VAR que quedó y detectó una agresión lejos de la jugada principal. La decisión dividió opiniones entre analistas e hinchas, convirtiéndose en una de las primeras controversias arbitrales del campeonato. Pero no fue lo único llamativo. Una explicación de Sampaio por los altavoces del estadio tras una revisión de VAR fue tan confusa que rápidamente se volvió viral en las redes sociales, convirtiéndose en el primer gran meme del mundial. En contraste, el otro duelo de la jornada tuvo un arbitraje más tranquilo, aunque dejó varias emociones y amonestaciones que evidenciaron el criterio estricto que la FIFA quiere controlar en el juego brusco desde el inicio del torneo. La tendencia parece clara. Los jueces no están dispuestos a tolerar excesos y buscan marcar autoridad desde las primeras fechas. Además, FIFA estrenó nuevas normas disciplinarias para este mundial, incluyendo una doble limpieza de tarjetas amarillas durante el torneo, con el objetivo de evitar que figuras importantes se pierdan instancias decisivas por acumulación de amonestaciones. Con apenas 2 partidos disputados, el Mundial 2026 ya dejó una postal inesperada: árbitros protagonistas, VAR determinante y tarjetas que comenzaron a escribir los primeros capítulos de una Copa del Mundo que promete mucha polémica.
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1: Este es el resumen semanal de las noticias más destacadas de la semana.
4: La primera dama de la nación ha informado de que se va a hacer entrega o se está haciendo entrega ya de las donaciones de paquetes a las personas más vulnerables. Esto tras 41 días de bloqueo que afectan a la población. Es lo que ha informado la primera dama de la nación.
5: A través de la gobernación, productos que nos ha mandado de Entel, también de Aguayí, nos ha mandado ENDE, que nos ha mandado todo esto, muy agradecidas también por todo lo que nos ha mandado, y lo que hemos hecho nosotros es armar kits para poder ayudar y llegar a todas las familias que son más vulnerables, a todo lo que son asociaciones también. Aquí tengo toda una lista de personas a las que estamos, o asociaciones a las que estamos entregando.
6: La primera dama, María Elena Urquidi, agradeció a las diferentes empresas que hicieron posible la campaña solidaria, entre ellas Entel, Aguay y ENDE, para la distribución de los insumos a los sectores vulnerables. Entre ellos están las personas con discapacidad, pacientes con cáncer, personas con autismo, pacientes en tratamiento de diálisis, adultos mayores en situación de abandono y familias con niños que viven en extrema pobreza.
5: Y todos los que han mandado también solicitudes, estamos intentando llegar a todos los que nos han mandado solicitudes y llegar a la mayor cantidad de familias posibles, adultos mayores en abandono, familias también, bueno, con niñas y niños, todos en extrema pobreza. Y bueno, la verdad, estamos muy agradecidos, todo lo que es el apoyo que nos está dando, que nos ha dado la gobernación de Santa Cruz, a todas las empresas que nos han apoyado. Y bueno, hemos armado 600 bolsas, aparte de todo lo que estamos entregando a asociaciones ya en quintales grande. Pero aparte de eso, tenemos productos, diferentes productos, desde leche, nutricionales, tenemos todo lo que es Nutrimamá, para todo lo que son mamás. Aparte de eso, suplementos alimenticios.
6: La ayuda incluye leche, productos nutricionales, suplementos alimenticios, azúcar, arroz, avena, harina, entre otros insumos de la canasta familiar.
5: Todas las donaciones que han sido de Brasil, de otros países, lo hacen a través de Defensa Civil y a través del gobierno de mi esposo. Rodrigo, él ha entregado ahora a la Gobernación de La Paz para que ellos nos ayuden y hagan toda la entrega, o sea que también estamos agradecidos a la Gobernación.
6: Red de Noticias Éxito, Lía Vega, La Paz.
1: Seguimos informando en la Red de Noticias Éxito Bolivia, edición domingo, lo más importante de la semana.
4: El sector de la gastronomía en La Paz sufre por conseguir insumos debido a los bloqueos. Varios negocios tienen que cerrarse por la afectación que sufren por los bloqueos.
0: Al comienzo uno dice esto va a pasar y empieza a comprar a cualquier precio. Y después resulta que ni para el precio hay, entonces uno ya deja de producir.
6: Anaí Reyes, presidenta de la Asociación de Chefs de La Paz, afirmó que a su sector se le dificulta encontrar insumos de la canasta familiar y de hacerlo muchos están en mal estado.
0: Deja de hacer una carta, digamos, más amplia, empieza a reducir sus costos y por último cierra o deja de atender, ¿no? Estamos unas 3 semanas si no se puede atender, no se puede cumplir con el cliente, tampoco se puede poner, bajar la calidad, exponer, digamos, el nombre que tenga un restaurante o que está además la clientela acostumbrada por bajar precios o por comprar cualquier insumo para hacerlo. Entonces es doble riesgo, ¿no? Uno puede hacerlo, o sea, eso es lo que decimos, nosotros como cocineros podemos cocinar y sacar, pero no podemos jugar, digamos, con las expectativas y con el posicionamiento que tiene cada uno de los negocios gastronómicos, ¿no?
6: Pidió al gobierno dar una solución inmediata a los conflictos debido a que registran bajas en los comensales.
0: O sea, antes consumía, por decirte, una vez al mes, por lo menos en un restaurante. Bueno, ahora resulta que ya no, prefiere ir al bolichito de la esquina porque es más accesible, pues, al bolsillo, ¿no?
6: Red de Noticias Éxito, Lía Vega, La Paz.
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12: Seguimos informando en la red de noticias Éxito Bolivia, edición domingo, lo más importante de la semana.
13: El vocero presidencial ha afirmado que las movilizaciones no lograrán que se pueda dar un golpe de Estado.
14: El gobierno tomar el poder y huir de rendir cuentas ante la justicia. Y que además se ha puesto a la cabeza de esta movilización que buscaba implementar un golpe de Estado. No lo ha conseguido ni lo va a conseguir.
15: Pero presidencial José Luis Gálvez destacó el compromiso del gobierno con la legalidad, el diálogo y la seguridad en medio de la actual situación de bloqueos. Aseguró que estas movilizaciones no lograrán un golpe de Estado.
14: Lamentablemente ha vuelto a cobrar vidas de bolivianos y bolivianas, inocentes, enfermos, niños que no pudieron llegar al hospital y siguen insistiendo en castigar al pueblo boliviano. Evo Morales no merece ni una gota de sangre más. No merece la muerte de ningún boliviano.
15: Explicó que esta gestión se logró avanzar en acuerdos con autoridades del alto y movimientos sociales.
14: Bien, he sido enfático respecto al estado de excepción. Lo hemos dicho bastante y quiero reiterarle que cualquier información sobre la seguridad nacional la vamos a manejar con mucha discreción y vamos a actuar y luego informar. Pero tenga la certeza de que venimos trabajando denodadamente para poner en orden el país y así lo vamos a conseguir. Y respecto a lo otro, las puertas siempre estarán abiertas y nunca nos hemos negado de conversar, de dialogar. Y lo que lamentablemente ha sucedido ha sido que cuando llegamos a un acuerdo con algún sector sobre algún tema, aparecen los violentos, los que ponen en cuestión lo acordado.
15: Red de Noticias Éxito, Lía Vega, La Paz.
12: Seguimos informando en la red de noticias Éxito Bolivia, edición domingo, lo más importante de la semana.
13: El presidente Paz no descarta apelar al estado de excepción.
16: Estamos con las manos abiertas en el diálogo con otras organizaciones que ya anunciaremos de qué manera se está recurriendo al diálogo. Pero también tenemos el amparo de la Constitución, ahora reforzada y reglamentada con la ley de la excepción.
17: El presidente de Estado, Rodrigo Paz, mencionó que cualquier acción que asuma se desarrollará bajo el amparo de la Constitución Política del Estado. Advirtió que ya cuenta con la ley de estado de excepción.
16: Cuando uno es presidente, solo bajo el cobijo de la Constitución debe cumplir lo que manda la Constitución para preservar la democracia. De igual manera le tocará a usted como señor alcalde, como alcalde ahora recién inaugurado en su corto plazo. Lo que sí no voy a dejar pasar es al narcoterrorismo. Sepan ustedes, lo he dicho en su momento, Sus días están contados.
17: Ratificó la convocatoria al diálogo y afirmó que estos días son importantes para solucionar los conflictos y levantar los bloqueos que cumplen 40 días.
16: Diálogo, diálogo, diálogo, diálogo. Dios bendiga al alto, Dios bendiga a la paz. Gracias, los pasos están dando. Dios mediante, estos días serán muy importantes. La voluntad siempre será el diálogo, pero ahí tenemos el mandato de la Constitución y se están dando pasos importantes.
17: Red de Noticias Éxito, Eber Vargas, La Paz.
13: El alcalde del Alto le pidió al presidente Paz no perseguir a dirigentes y tampoco dictar estado de excepción.
10: Por lo que mi persona como alcalde del Alto no estaré de acuerdo que se desame una sola gota más de sangre y menos que tengamos que seguir ofrendando más vidas de hermanas y hermanos salteños.
17: El alcalde del Alto, Elise Roca, pidió dejar de perseguir judicialmente a dirigentes que impulsan las movilizaciones. Al mismo tiempo, rechazó que se pretenda dictar un estado de excepción para evitar consecuencias.
10: Presidente Rodrigo Paz, le pido públicamente que no persigan más a nuestros dirigentes para apresarlos. No deprima a mi pueblo alteño y no emite el decreto de excepción. El diálogo es el mejor camino. Diálogo para llevar acuerdos que beneficie a la población.
17: En ese marco, instó a las autoridades a agotar las instancias del diálogo y priorizar atender las demandas de la población.
10: Como las siguientes obras que voy a mencionar y son parte del presente convenio. Construcción de la avenida periférica, que es una vía, parte del corredor bioceánico que une al Pacífico con el Atlántico y que además beneficia a los distritos 8, 12, 3, 4 y 5 de El Alto.
17: Red de Noticias Éxito, Eber Vargas, La Paz.
12: Usted escucha el resumen semanal informativo por la Red de Noticias Éxito Bolivia.
13: El senador Nilton Condori ha denunciado negligencia por parte del gobierno, ha ratificado que la solución es constitucional o directamente la renuncia del presidente Rodrigo Paz.
18: Esto fue su negligencia de los gobernantes. Han hecho pasar medio año. Debían solucionar.
17: El senador Nilton Condori justificó que la actual coyuntura política y social fue provocada por el gobierno por no atender las demandas de los sectores movilizados. Cuestionó las últimas acciones por las autoridades.
18: El problema es que no han tenido voluntad, pero para abrir espacios de acribillamiento al pueblo hacen sesiones en 3 días, como por ejemplo para aprobar reglamentación del estado de excepción. Para eso tienen voluntad, pero para responder las necesidades que realmente el pueblo necesita no han tenido voluntad.
19: ¿Qué le decimos? ¿Pero cómo?
18: No, ellos son los responsables, diputados, senadores. Ellos son los golpistas y ellos son los sanguinarios que están haciendo ahora, que están provocando al pueblo.
17: Ratificó que la solución del conflicto en el país pasa por aceptar el pedido de los sectores movilizados, la renuncia del presidente Rodrigo Paz.
18: Por eso 2 semanas antes ya había indicado esto, ¿no? Que mi criterio personal. Sí, reitero, ¿por qué no? Pasaría por decisiones, decía, ¿no? Uno dejar renuncia diplomática y otro irse como Gonzalo Sánchez de los Hades. Había invertido así una semana, si no me equivoco.
19: No hay otra forma, entonces.
18: No lo sé, eso hasta ahí yo puedo opinar.
17: Red de Noticias Éxito, Eber Vargas, La Paz.
13: El gobierno ha activado un plan de emergencia para compensar a sectores afectados por los bloqueos en el sector del turismo y culturas.
20: Básicamente el plan está definido en 3 grandes pilares. El pilar de resguardo y protección del sector, que tiene que ver con generar registros nacionales para tener datos más claros de la afectación cultural, sobre todo en las regiones como el Oruro y La Paz. Luego es también el hecho de generar mecanismos de interacción con el propio sector para poder atender dudas, necesidades que tengan.
17: El viceministro de Cultura y Folklore, Andrés Zarati, detalló en contacto con Radio Éxito que el plan de emergencia para los sectores de turismo, cultura y gastronomía contempla fondos en proyectos culturales y gestiones de financiamiento.
20: Se va a presentar el día lunes 7 líneas de inversión, que 6 líneas de inversión que estamos planteando para el sector cultural, pero además se están haciendo gestiones ante la cooperación internacional para generar igual fondos para el sector turístico y gastronómico. Y el tercer pilar tiene que ver más con un tema de acciones para poder de alguna manera generar condiciones de reactivación.
17: La autoridad informó que se reportaron más de 1,000 millones de bolivianos en pérdidas económicas por los bloqueos, además de una afectación a la imagen del país.
20: A veces no dimensionamos la afectación que tiene esta situación, sobre todo los bloqueos, porque no es solo de corto plazo, sino más bien es una afectación de largo plazo. El recuperar la confianza de la población de otros países hacia Bolivia va a llevar años inclusive, ¿no? Esto ha obligado que mucha gente no ha podido llegar a sus destinos, pero ya ha comenzado a cancelar inclusive programaciones de visitas a Bolivia a lo largo del año.
0: Red de Noticias Éxito, Eder Vargas, La Paz.
13: El Instituto de Comercio Exterior ha reportado que más de 2,000 millones de bolivianos se ha perdido en el país, advierte una caída del Producto Interno Bruto.
21: Si este dato de los casi 2.500 millones de dólares de pérdida es fehaciente, vamos a tener un retroceso de unos 3 puntos porcentuales de crecimiento en el PIB.
17: El gerente del Instituto Boliviano de Comercio Exterior, Gary Rodríguez, informó que los bloqueos provocan una pérdida de más de 2,000 millones de dólares, que provoca una caída de hasta 3 puntos en el Producto Interno Bruto.
21: Y recordemos que tanto el Banco Mundial como el Fondo Monetario Internacional habían pronosticado para este año una caída de la economía en 3%. Si alguien quería perjudicar a los bolivianos, si alguien quería que la economía retroceda, si alguien quería hacer más pobres a los bolivianos, lo están logrando. No nos olvidemos que en los últimos 3 años hemos tenido situaciones de recesión.
17: Explicó que la disminución provoca un incremento en el riesgo de pobreza y deterioro de las condiciones económicas. Exige al gobierno asumir acciones.
21: ¿Y qué significa ahora tener semejante cantidad de días bloqueados y tener este atentado contra la economía, que la población se está haciendo cada vez más pobre? Y nuestra preocupación es que si no se toman las decisiones que corresponden para garantizar la pacífica convivencia, para garantizar el ejercicio de los derechos ciudadanos, pueda haber enfrentamientos entre civiles.
0: Red de Noticias Éxito, Eder Vargas, La Paz.
12: Continuamos con el desarrollo informativo en fin de semana, edición domingo.
13: El gobierno ha negado la detención del dirigente de la Federación de Campesinos Tupac Katari, Vicente Salazar.
22: La opción de libertad que hace tiempo ya había dejado sin efecto sus órdenes de aprehensión y él está liberado. Es la información real que tenemos, así no hay ninguna aprehensión del señor Vicente Salazar.
15: El ministro de Trabajo, Williams Bascope, afirmó que el dirigente de la Federación Tupac Katari, Vicente Salazar, no fue aprehendido, sino fue trasladado solo a dependencias policiales, donde recuperó su libertad.
22: Se tiene entendido de que ha habido, reitero, una acción de libertad hace tiempo y esto se ha tenido que cumplir porque es la ley que nos manda, ¿no es cierto? Entonces, el señor Vicente Salazar en plena libertad en este momento.
15: La autoridad aclaró que la detención se trató de una conducción momentánea y no de una detención formal.
22: Y lo que se especula en redes sociales y en algunos medios no es cierto, eso es más falso que el título de matemático de García Linera, ¿no?
15: Red de Noticias Éxito, Lía Vega, La Paz.
13: El dirigente de los Tupac Katari, Vicente Salazar, recuperó su libertad tras ser detenido por la policía.
23: 3 de la tarde ha sido liberado porque no había ningún mecanismo que pueda respaldar jurídicamente su detención.
24: ¿Por qué ha sido tratado entonces la dependencia policial?
23: El tema ha sido de que los efectivos policiales, única y exclusivamente al verlo con poncho rojo y conocerlo como dirigente, han procedido a arrestarlo, pero no tenían ninguna orden de apremio ni de arresto. Bajo tal entendido no había ningún elemento legal para que lo puedan retener.
15: La policía boliviana dejó en libertad a Vicente Salazar, dirigente de la Federación de Campesinos Tupac Katari. Así lo informó su abogado René Salazar.
23: El proceso penal que se ha instalado tanto contra inclusive el señor Argollo, pero se ha presentado una acción de libertad porque no ha cumplido mecanismos legales y se ha anulado ese mandamiento de aprehensión, no solo para él, sino también para el señor Vicente Salazar.
25: ¿Esto era dentro del cargo
23: del ministro? Sí, eso sí, en el Ministerio Público que está acusado. Es el único proceso que por el momento se estaría respaldando o endilgando en este caso al señor Vicente Salazar.
15: Afirmó que su defendido no tenía ninguna orden de aprehensión vigente. Según la defensa, la medida quedó sin efecto tras la concesión de un amparo constitucional dentro del proceso iniciado por el Ministerio de Gobierno.
23: Una vez que sea citado legalmente, uno puede acudir al llamado de la justicia, pero siempre se cumplan las formalidades.
1: Pero es de conocimiento público que hay.
23: Obviamente es de conocimiento público, pero se tienen que cumplir los mecanismos de comunicación como una situación de manera personal y de manera...
15: Red de Noticias Éxito, Lía Vega, La Paz.
13: El diputado López le pide al gobierno poner mano dura ante los bloqueos y las protestas que continúan asfixiando a Bolivia.
2: ¿Qué pasará? Que el gobierno tiene que asumir su liderazgo, tiene que ponerse los pantalones. Y de una vez, si no quiere decretar el estado de excepción, ok, no lo decrete, pero que saque a las Fuerzas Armadas.
15: El diputado Rafael López cuestionó al gobierno por el manejo de los conflictos sociales. Afirmó que debe asumir un liderazgo con acciones más drásticas, incluida la intervención de Fuerzas Armadas.
2: Ya la policía ha sido rebasada, puede sacar a la Fuerza Armada, tiene esa atribución constitucional y una vez poner mano dura, ha dejado que se acumule todo esto y que se vaya, que se vaya acumulando. Todo este tema del conflicto, fíjense ustedes, sabían que venían en flota, venían algunos manifestantes pidiendo su renuncia, ha dejado pasar eso cuando pudo prevenir eso en las carreteras, cuando pudo detenerlo Evo Morales ya en el Chapare, ahora Evo Morales marchando, imagínense marchando, realizando una marcha, ese pedófilo, ese prófugo, ese narcotraficante, prófugo de la justicia, ¿y qué ha hecho el gobierno? ¡Nada! ¿No? Entonces, culpa de toda esta acumulación de estos conflictos la tiene el mismo gobierno. Por no ponerse los pantalones, poner una mano dura. Ustedes, mi hermano, el pueblo paseño, no están cansados de no tener comida, de no tener alimento, de no tener medicamentos. ¿Cuántas semanas están haciendo cola por la gasolina? ¿No? ¿Cómo se ven perjudicados? O sea, hasta el pueblo está cansado. ¿Qué es lo que va a ocasionar?
15: Lamentó la falta de respuesta ante las movilizaciones y responsabilizó al Ejecutivo por la acumulación de la crisis.
2: Yo creo que si hasta hoy día este gobierno no se pone los pantalones, ¿no?, y pone mano dura una vez y asume su liderazgo, lo que va a ocasionar es que el mismo pueblo paseño en Santa Cruz, en Cochabamba, que el mismo pueblo boliviano se empute, ¿no?, y tengan que salir ellos a hacer respetar su derecho.
15: Red de Noticias Éxito, Lía Vega, La Paz.
12: Continuamos con el desarrollo informativo en fin de semana, edición domingo.
13: La Alcaldía de La Paz garantiza condiciones de combustible y recursos para el recojo de basura ante la acumulación que existe en los puntos de recojo.
3: El día de hoy nosotros procederemos de acuerdo a lo que está establecido contractualmente y también revisaremos lo que significa daño a la salud pública de todos los ciudadanos paseños, porque hemos facilitado que tengan combustible y hemos facilitado que tengan recursos para que no haya ni un pretexto, para que no exista ni un solo pretexto que genere esta situación que estamos viendo en nuestra ciudad de La Paz.
17: El alcalde de La Paz, César Duweiler, informó este miércoles que se garantizó las condiciones para que la empresa de recojo de basura pueda realizar su trabajo ante la acumulación de desechos en los últimos días.
3: Y hemos desplazado diferentes zonas, principalmente las zonas de abasto de nuestros mercados y las zonas hospitalarias. No va a ser el recojo adecuado, no es que tenemos la capacidad al 100%, pero vamos a establecer esto por tiempo y materia hasta que se resuelva el recojo como tiene que ser, porque definitivamente no pueden dejarnos botar a la basura.
17: Detalló que se cuenta con la maquinaria y el personal para iniciar la limpieza. Prevé un trabajo por tiempo y materia.
3: Ellos mismos han provocado que se rompan las bolsas. Y nos dicen, no, es que solo tenemos una máquina que puede levantar las bolsas, no la podemos levantar. Y suena muy fácil. Bajo el contenedor, lleno el contenedor con las bolsas, lo vuelvo a levantar y hasta hago la operación las veces que sean necesarias, porque su obligación contractual con la ciudad de La Paz es recoger la basura y tenerla
0: ciudad. Red de Noticias Éxito, Eber Vargas, La Paz.
13: Conjuntos folclóricos del Gran Poder piden no afectar movimiento económico y evitar perjuicios con un posible estado de excepción.
4: El Gran Poder genera o hace un movimiento económico. El 2025 se ha demostrado que mueve solamente el día de la festividad, mueve un capital de 80 millones de dólares. En diferentes rubros, desde los artesanos que confeccionan los disfraces.
17: El presidente de la Asociación de Conjuntos Folclóricos del Gran Poder, Juan Ichuta, en contacto con Radio Éxito, argumentó que no se suspendió la entrada para evitar afectaciones al movimiento económico. Espera que un posible estado de excepción no perjudique la actividad.
5: Estamos también a la espera de que si dicten un estado de excepción, va a sacar seguramente un decreto, y en ese decreto tendríamos que revisarlo también si nos perjudicaría. Pero por las conversaciones que hemos tenido con algunas autoridades, nos ha manifestado que es, no va a perjudicar al tema folclórico.
17: Reiteró que en el lapso de 10 días se realizará un nuevo ampliado para evaluar la situación del país y definir una nueva fecha.
5: En forma clara se ha manifestado la Asamblea que se va a llevar sí o sí el Gran Poder Gestión 2026, solo que estamos buscando una fecha adecuada donde existan las garantías tanto para el ciudadano que va a venir a verla, a presenciar la entrada, como también para el danzante. Tenemos que tener las garantías y las condiciones para que ellos puedan tener la posibilidad de llegar a presenciar la festividad. Y al...
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7: La COB le exige al gobierno dejar la soberbia, la persecución también contra sus dirigentes. Pide propuestas claras para que pueda darse el diálogo con el gobierno.
8: Nosotros estamos, sigue en pie de lucha, pero por otro lado también el gobierno, si nos convocan al diálogo, nos convocan para sentarse, para dialogar y poner las cosas sobre la mesa, más tarde está reprimido nuestros compañeros que han estado en las calles, detenidos posteriormente, ¿no?
9: Tras 42 días de bloqueo, el secretario general de la Central Obrera Boliviana, Claudio Choque, en contacto con Radio Éxito, informó que al momento no fueron invitados a una mesa de diálogo. Sin embargo, condicionó su asistencia a una agenda clara por el gobierno.
8: El gobierno primero tiene que bajar esa humildad, tiene que demostrar al pueblo boliviano. Por eso, como recalco, nos llaman al diálogo, si nos convocan al diálogo, pasada hora nos van a estar diciendo otras barbaridades, nos van a estar queriendo detener, nos van a querer procesarnos. Eso no es el camino del diálogo.
9: Además, rechazó la persecución contra dirigentes y adelantó que las bases evaluarán las convocatorias al diálogo.
8: Sin detenciones. Y aquí mis hermanos realmente están en eso. Si eso es de esa manera de actuar, no es la solución. No es la solución. Por eso yo recalco, tiene que haber una propuesta clara del gobierno, ya definido una agenda para dar solución a este tema. Por lo tanto, y recalco, con esto no estamos diciendo nosotros que vamos a ir al diálogo, ¿no?
9: Red de Noticias Éxito, Ever Vargas, La Paz.
7: El Comité Multisectorial ha entregado al presidente su pliego petitorio del Cabildo para que pueda resolver el conflicto y se puedan habilitar las carreteras en el país.
10: Es quien tiene ahora en este momento que impulsar sobre todo y pensar en las grandes mayorías. En Cochabamba el día martes se va a hacer un cabildo igual y estamos esperando que Santa Cruz nos confirme el día de hoy

0: Afirmó Leonel Cóndor Guaira, presidente del comité.
1: Bueno, son 7 puntos que se han llegado en la conclusión. Entre los puntos más importantes tenemos el estado de excepción, ¿no? Que están solicitando, ha sido de forma unánime lo que se ha hecho. Y bueno, nosotros planteamos y siempre vamos a decir que tiene que primar la democracia, tiene que haber un gobierno constitucional electo, que es actualmente Rodrigo Paz. Se ha plantado 48 horas. Vamos a esperar que el presidente esté con su pueblo, defienda los intereses democráticos de su pueblo y pedimos que de una vez por todas marque la línea correspondiente, porque el Cabildo ha sido sabio y ustedes han sido testigos, no de que era, como han mencionado, ¿no?, Cabildo de funcionarios, era Cabildo del pueblo, de los bolivianos, de las familias que de verdad sienten presión por no poder llevar un plato de comida a la mesa.
2: Contrario.
1: Bueno, lo que pedimos nosotros de una vez, el Ministerio Público, hay más de 17 muertos a la actualidad por culpa de los bloqueos. Pedimos y exhortamos al Fiscal General del Estado, cumpla con los mandamientos de aprehensión. Esto es un país democrático, es un país que merece justicia. Nosotros somos portavoces del Cabildo. Hemos manifestado lo que el Cabildo ha pedido, pero
0: el pliego contempla un plazo de 48 horas de ultimátum al Ejecutivo.
1: También se ha mencionado, ustedes han sido testigos, de que más lo vemos como un jalón de orejas al vicepresidente. Lo que pedimos al vicepresidente es que se ponga del lado de las víctimas.
0: Red de Noticias Éxito, Lía Vega, La Paz.
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4: Tuto Quiroga sobre el silencio del gobierno contra Evo Morales, cuestiona su temor a poder detenerlo.
5: El problema es el señor Evo Morales. ¿Por qué le tienen tanto miedo? No entiendo. Yo lo he visto, soy medio masoquista en eso. Lo pongo a 2 veces y media la velocidad, no se preocupen, pasa rápido. Lo he escuchado el martes en la mañana.
0: El expresidente Jorge Tuto Quiroga cuestionó al gobierno por no responder directamente a Evo Morales. Aseguró que realiza discursos e insultos contra el gobierno y sus autoridades sin recibir una respuesta firme.
5: Y otra vez ayer, en una asamblea en Chimoré, se da el lujo de hacer una asamblea en Chimoré, y le parte la cabeza al gobierno, los insulta todos los días. Yo pensé que ayer le iban a responder a él, no insultarme a mí. Vean el video. Ha dicho que los justinianos son narcos, ha dicho que le han robado la caja fuerte de Marcel, le ha partido la cabeza al papá del presidente, a las tías del presidente, que en paz descanse una de ellas. Una y otra vez, el señor que protege el narcotráfico se da el lujo de tildarlo a usted, presidente, y a sus colaboradores de esto, y usted es mutis por el foro. Y más bien la respuesta a este depravado inmoral que protege el narcotráfico toda su vida, que ha violado la Constitución, que ha colonizado la justicia, que nos ha llenado de corrupción, que nos ha anegado con su cocaína, este señor que ha maltratado a niñas y tiene que responder ante la justicia, está saliendo todo rondo a gritar y a darles lecciones. Y cuando los llena de insultos a todos ellos, salen, ¡ay, el tuto! ¡Por Dios! ¡Qué cosa! ¡Qué increíble! Es decir, eso es, yo no esperaba que me agradezca, yo lo he hecho por la democracia, no hago nada por este gobierno.
0: Tuto afirmó que no actúa por el gobierno, sino por la democracia.
5: Pero sí por la democracia constitucional y por la paz y transitabilidad y los derechos de la libertad de todos los ciudadanos. Eso sí voy a seguir haciendo. No espero que me agradezcan, pero no vengan pues a insultar y a denigrar. Cuando el señor Evo Morales les ha mentado la madre a todo el gabinete. Tengan un poquito de valor. ¿Por qué le tienen miedo?
0: Red de Noticias Éxito, Lía Vega, La Paz.
4: El expresidente Tuto Quiroga afirmó que el gobierno está apostando a que todo vuelva a la normalidad y el desbloqueo prácticamente lo habría dejado en manos de Messi, Mbappé, Haaland y Cristiano Ronaldo.
5: Pues está claro que yo creo, mi criterio, que este gobierno está apostando a que se vuelva a la normalidad.
0: El expresidente Jorge Tuto Quiroga cuestionó la estrategia del gobierno frente a los bloqueos y aseguró que el Ejecutivo evita asumir decisiones. Criticó que las acciones de desbloqueo recaigan únicamente en operativos policiales y lanzó una comparación con el Mundial de Fútbol.
5: Y que el desbloqueo lo ha puesto en manos de unos cuantos policías en otros lugares. El desbloqueo está en manos de Messi, de Mbappé, de Haaland, de Dembélé, de Cristiano Ronaldo. Es decir, está claro de que la apuesta parece ser, ojalá que la gente se distraiga con la televisión.
0: Según el expresidente, el cálculo del Ejecutivo sería esperar

0: que el interés público disminuya con el paso de los días.
1: No sé cómo les irá. Asuman su responsabilidad, no nos hagan pasar vergüenza con narcotráfico.
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2: Pero también el expresidente Quiroga ha calificado de ineptos a los colaboradores del presidente Paz.
1: Porque prender la televisión, escuchar la radio o mirar en redes sociales a politiqueros ineptos que, como no tienen respuesta para la gente que está angustiada y desamparada, buscan insultar, denigrar, mentir y faltar a la verdad. Es realmente patético.
0: El expresidente Jorge Tuto Quiroga lanzó duras críticas contra los colaboradores del presidente Rodrigo Paz, a quienes calificó de politiqueros ineptos por ser incapaces de responder a la crisis que atraviesa el país.
1: No manda a decir que los que estamos repudiando esta asquerosidad estamos denigrando al país. No. Lo que mancha a Bolivia, Bolivia, Bolivia, lo que mancilla a la patria, la patria, la patria, es ver esta secuencia de narcotráfico que tanto daño nos hace. En 7 meses hemos visto 32, hemos visto 1, hemos visto 4 y hemos visto 108. 32 narcomaletas, liberada la persona. Y no pasa nada de 32 narcomaletas que llegaron el año pasado. Después vimos uno, el narco Hércules. Le están poniendo narco de prefijo a todo aquí. Narcomaletas, narco Hércules, ¿se acuerdan? Con la marihuana líquida que había en esto. Después, las 4 cajas fuertes del narco Marcet, que eran 2, que eran 3, que eran 4, y ni un billete de 20 bolivianos. 32 narcomaletas, un narco Hércules, 4 cajas fuertes vacías del señor Marcet, del narco más yesca o pobre de la historia de del narcotráfico, y ahora este escándalo de 108 toneladas.
0: Afirmó que en el caso de las llamadas narcomaderas representa una operación criminal de escala inédita.
1: Y sale el gobierno a decir que los que repudiamos esto estamos denigrando, no, los que manchan a Bolivia son los corruptos, los cómplices que permiten que esto pase una y otra vez, y la técnica es que venga un pez menor o una diputada menor que meter la presa y después la soltamos y tapar todo. Y nunca llegan a fondo a quienes son los cabecillas. Esto de Chile es una operación industrial de escala nunca antes vista.
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2: El gobierno ha asegurado que no habrá privatización ni incremento en los carburantes.
4: Pero otra vez, yo pido disculpas, pero no es un tema nuestro. Nosotros no estamos bloqueando el país. Nos están bloqueando a nosotros un grupo muy reducido de personas que trata de tomar medidas que no están de acuerdo al orden constitucional.
0: El gobierno descartó de manera categórica cualquier incremento en el precio de los combustibles y negó planes de privatizar la estatal de yacimientos petrolíferos fiscales bolivianos, YPFB. Así lo informó el ministro de Hidrocarburos, Marcelo Blanco.
4: Lo que estamos haciendo nosotros es buscar vías alternas para traer combustible y lo estamos haciendo. No está llegando como debería llegar, pero está llegando. Preguntas, no va a subir el combustible, no tenemos problema de subir el precio del combustible. Los bloqueadores, al igual que hablan de privatizaciones y demás cosas, hacen para poner mal a la gente. No tenemos la intención de privatizar, ni la intención de subir el combustible, ni la intención de subir la energía eléctrica, ni la intención de subir nada. O sea, no está en nuestros planes hacer eso.
0: Pidió a la ciudadanía que no se deje llevar por comentarios que solo buscan generar desconfianza. Red de Noticias Éxito, Lía Vega, La Paz.
2: Revilla afirma que el fin de semana los conflictos en La Paz estarán solucionados.
5: Todas las movilizaciones, sobre todo aquellas que tenían una finalidad política, que buscaban la renuncia del presidente, no lo consiguieron y no lo van a conseguir. El presidente no va a renunciar.
0: El gobernador de La Paz, Luis Revilla, aseguró que las movilizaciones y bloqueos terminarán hasta este fin de semana con o sin diálogo.
5: Ese ya es un ejercicio político absurdo, no es una demanda legítima. Las otras, que posiblemente tienen que ver con proyectos, con acciones del gobierno, etcétera, etcétera, sí deben ser parte de un escenario de diálogo. Pero como ustedes mismos lo están percibiendo, ya estamos en un momento en el que la propia gente está empezando a normalizar las actividades, porque ya no es posible estar encerrados ni llevando adelante las actividades económicas a las que toda la población se dedica. Los puntos de bloqueo se han estado reduciendo significativamente en provincias, también en la Ciudad del Alto. Sabemos que hay muchas comunidades en provincias que han decidido ya replegarse y volver a sus regiones. Digo esto porque en la medida en la que también desde ayer ha empezado a ingresar combustible a nuestras ciudades, es imprescindible que esta situación se normalice este fin de semana. Con o sin diálogo va a ocurrir. Si el diálogo no se instala en el curso del día de hoy, yo les aseguro que a partir de mañana, el fin de semana, esta situación se va a normalizar por fuerza de las circunstancias y la necesidad que tiene la gente de retomar sus actividades. Frente al fracaso de los actores políticos que buscaban la renuncia del presidente, que no ocurrirá, pero también frente a esta medida tan dura del bloqueo que no ha recibido ningún apoyo del ciudadano de a pie.
0: Revilla aseguró que el presidente Rodrigo Paz no va a renunciar y que esta demanda de diferentes sectores es absurda e ilegítima.
5: Que más bien se ha visto terriblemente perjudicado en su economía y en sus actividades diarias. Así que yo quiero convocar al pueblo paceño en el departamento, en nuestras provincias, en el Alto, en la Ciudad de La Paz, que en la medida, vuelvo a decir, en la que el combustible va a ingresar y va a seguir ingresando al área metropolitana de La Paz, al departamento y a nuestras ciudades, es imprescindible que todos normalicemos nuestras actividades. Ojalá con un diálogo que siempre puede ser fructífero, para que a futuro no tengamos que enfrentar en el corto o en el mediano plazo otro tipo de acciones similares. Pero aunque no haya diálogo, yo les aseguro que esto ya estamos en una situación límite donde la gente no va a aguantar más, no puede aguantar más sin llevar adelante las actividades económicas. Afortunadamente no tenemos ya bloqueo hacia Río Abajo, eso ha permitido que y está permitiendo que los productos de Río Abajo ingresen normalmente hasta la Ciudad de La Paz, hasta la Ciudad del Alto. Y eso también está implicando esta normalización de las actividades que está claro se va a producir este fin de semana.
0: Red de Noticias Éxito, Lía Vega, La Paz.
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2: Vocal del Tribunal Supremo Electoral desvirtúa la propuesta de adelantar elecciones y menciona salidas constitucionales.
6: Es un escenario democrático en el que nos debemos desenvolver y el escenario democrático tiene previstas hoy salidas claras y no da lugar a que esas aparentes ingeniosas salidas no democráticas, no apegadas a la Constitución, tengan cabida.
7: En relación a los pedidos de renuncia del presidente Rodrigo Paz, el vocal del Tribunal Supremo Electoral, Carlos Alberto Goitia, explicó que existen soluciones constitucionales de acuerdo a las normativas vigentes y evitar este escenario.
6: La Constitución establece mecanismos para ejercer el derecho a la protesta, para manifestar desencantos, para generar que sea la población escuchada, pero tenemos también los mecanismos que le dan al aparato público la posibilidad de generar escenarios de diálogo, emplear los mecanismos que hay incluso el estado de sitio, etcétera, etcétera. Ese es el escenario. Las otras salidas o planteamientos medio ingeniosos o iluminados no generan certidumbre.
7: Recordó que existen mecanismos del derecho a la protesta y buscar el diálogo entre ambas partes.
6: He escuchado y he visto algunas intervenciones de algunos actores del escenario político que planteaban, por ejemplo, que el presidente del Tribunal Supremo Electoral o el presidente del Tribunal Supremo de Justicia asuma interinamente la presidencia. Lo primero que hay que dejar claro es que eso no corresponde, no es constitucional, no es democrático.
7: Red de Noticias Éxito, Eber Vargas, La Paz.
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9: Tras el cabildo realizado de la Federación de Campesinos Tupac Katari, ha determinado radicalizar las medidas de presión. No hay diálogo, piden la renuncia del presidente Rodrigo Paz.
10: Nuestras organizaciones a nivel de federaciones provinciales el día de hoy han realizado sus ampliados, sus cabildos en diferentes provincias, regiones, donde han ratificado radicalizar la medida, masificar con la base social que tienen en cada provincia.
11: El cabildo de la Federación de Campesinos Tupac Katari, realizado en Pucaraní, determinó radicalizar sus medidas de presión. Así lo afirmó David Mamani, ex dirigente de la organización.
10: Han rechazado ir a mesa de diálogo, por lo que definitivamente ha perdido el prestigio, la confianza, la credibilidad. Por tanto, se ha ratificado exigir a que renuncie Rodrigo Paz.
11: Indicó que se instruyó sostener y reforzar los puntos de bloqueo en las 20 provincias del departamento de La Paz.
10: Todos los dirigentes de base han cuestionado duramente su política de Rodrigo Paz. Lamentablemente, en estos 6 meses nos han venido mintiendo, engañando, manipulando, queriendo cooptar a los dirigentes.
11: Red de Noticias Éxito, Lía Vega, La Paz.
9: La Confederación de Trabajadores Fabriles de Bolivia, tras firmar un acuerdo con el gobierno, le ha pedido a las autoridades reflexionar y no llegar al cansancio para dialogar con los movilizados.
12: Señor presidente, ministros, recapacite. Reflexionen también como autoridades. No debemos llegar ni siquiera a 41, 43 días. Si nos querían llegar un día listo a solucionar, es sentarnos, es grande. Pero hemos, no sé, hemos llegado a un cansancio, no sé, la verdad. Pero esto nos sirva de reflexión. Usted acaba de decir.
13: Durante la reunión con el primer mandatario del país, el ejecutivo de la Confederación de Trabajadores Fabriles de Bolivia, Mario Segundo, pidió a Rodrigo Paz y sus ministros reflexionar para atender las demandas de los sectores y evitar el desgaste de las movilizaciones.
12: Y asimismo, nosotros como sector fabril, vamos a ir patria. Nuestros proyectos y nuestros objetivos, los trabajadores y todos los sectores. Y asimismo, nuevamente, como esto está grabado también, exigimos que el presidente de ministros convoque a la central obra obligada. Los temas estructurales ahí están que vamos a tratar. Sentados y todos con los mismos.
13: El dirigente pidió a las autoridades insistir con la convocatoria al diálogo a la central obrera boliviana.
12: Y el diálogo es mejor forma de solucionar nuestro país. Sin persecución penal, sin procesos penales. ¿Por qué no nos podemos sentar con todos los sectores? El sector fabril siempre plantea interés del pueblo boliviano, interés de todos los trabajadores del país.
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9: Trabajadores de pueblos originarios de Chuquisaca han decidido levantar bloqueos tras llegar a un acuerdo para trabajar en una agenda conjunta.
14: Gentes han determinado levantar los bloqueos.
13: El gobernador de Chuquisaca, Luis Ayllón, informó la madrugada de este sábado que se llegó a un acuerdo con la Federación Única de Trabajadores de los Pueblos Originarios de Chuquisaca para levantar los bloqueos de carreteras.
6: Bueno, cuando son las 4 de la mañana del día sábado, hemos participado en el ampliado de la FUPOCH y luego de un amplio análisis, los dirigentes han determinado levantar los bloqueos. Por tanto, vamos a tener a partir de ahora las carreteras expeditas, transitables. Para eso vamos a movilizar al CETCAM para que proceda al desbloqueo.
13: La autoridad detalló que el acuerdo tiene por objetivo definir una agenda de trabajo con las demandas de la población del departamento.
6: Bueno, hemos logrado llegar a estos acuerdos por la vía del diálogo. A partir de ahora tenemos que trabajar en una agenda regional que nos permita reivindicar lo que a los chuquisaqueños nos importa y nos interesa, nuestras demandas y nuestros proyectos, y ser atendidos por el gobierno. Vamos a seguir trabajando de lado de nuestro pueblo, siempre leales con nuestra gente.
13: Red de Noticias Éxito, Eber Vargas, La Paz.
9: La Defensoría indica que el gobierno apostó al desgaste de los movilizados.
14: Una regularización muy paulatina, irregular, ciertamente dolorosa, de retorno a la normalidad.
15: César Rojas, jefe de la Unidad de Cultura de La Paz de la Defensoría del Pueblo, dijo que el gobierno estaría apostando al desgaste de los sectores movilizados.
14: Creo que si ese retorno irregular se va abriendo paso y lo acompañamos debidamente con procesos de diálogo, creo que podemos salir de esta coyuntura de conflictividad, de alta tensión. Hay una disminución paulatina y real. La idea es que esto vaya bajando a medida que pase el tiempo y algunos corredores vayan funcionando, podamos tener combustible y así paulatinamente poder ir recobrando la normalidad.
15: Aclaró que es una estrategia que podría derivar en un proceso largo y doloroso e irregular.
14: Nosotros como Defensoría del Pueblo, involucrados con los derechos humanos, no vamos a ver como positiva una salida mediante la fuerza, que decirlo, fracaso colectivo.
15: Red de Noticias Éxito, Lía Vega, La Paz.
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9: El exdiputado Amílcar Barral pide la renuncia del defensor del pueblo por frenar un fallo legal para desbloquear las carreteras en el país.
16: Ayer hemos sido notificados y estoy haciendo una denuncia pública. ¿Por qué no se ha podido llevar adelante la resolución, ejecutar la resolución? Es que el defensor del pueblo, señor Calizaya, que en uno de los puntos de esa resolución decía que el veedor oficial para que no se violen derechos humanos y demás, tenía que ser el defensor del pueblo.
13: El exdiputado Amílcar Barral acusó al defensor del pueblo Pedro Calizaya por frenar la ejecución de la sentencia de una acción popular que ordena desbloquear las carreteras.
16: Había interpuesto un documento que él no estaba de acuerdo en ir y ser parte, por lo menos, de veedora de los bloqueos. O sea, el defensor del pueblo en favor de los bloqueadores. Ayer ha salido recién la resolución donde les rechazan, le dicen, usted ha sido elegido para ir a defender los derechos humanos, ver si se violan los derechos humanos, pero él no ha querido, ha presentado memoriales y con eso entiendo que el gobierno se ha impedido.
13: Afirmó que el defensor mantiene una postura en favor de las organizaciones que mantienen los bloqueos. Exigió su renuncia por esta actitud.
16: El defensor del pueblo en el país no ha querido ser parte de ir por lo menos a ser veedora de la defensa de los derechos humanos, por cual le pagamos. Por eso yo públicamente pido la renuncia por dignidad de este hombre que está pagando la factura de haber sido elegido defensor del pueblo, y desde hace mucho tiempo esa institución se ha vuelto una bocina de avión que no sirve para nada y que se ha vuelto una oficina política más que otra cosa.
13: Red de Noticias Éxito, Eber Vargas, La Paz.
9: La Central Obrera Boliviana ha decidido convocar un ampliado de emergencia para este sábado 13 de junio a las 5 de la tarde en la sede de la Federación Sindical de Trabajadores Mineros de Bolivia en la ciudad de La Paz, para analizar si van al diálogo con el gobierno nacional, que ha ratificado su intención de llevar adelante una mesa de negociaciones. Se va a desarrollar un ampliado nacional de emergencia en las instalaciones de la Federación Sindical de Trabajadores Mineros de Bolivia, señala la convocatoria de ampliado nacional bajo control de asistencia, análisis de coyuntura actual y temas varios. Por la importancia, señala esta convocatoria, de los temas a tratarse y las determinaciones que se adopten, se insinúa puntual y obligatoria asistencia, por lo cual se aplicará el artículo 20 del Estatuto Orgánico de la Central Obrera Boliviana, señala este comunicado. Analista política observa que puede darse un empate catastrófico entre el gobierno y las organizaciones sociales movilizadas en caso de que se instale una mesa de negociaciones.
17: Creo que estamos ante un empate catastrófico. Este empate catastrófico, y enseguida te voy a decir por qué es catastrófico, establece dos cosas. Una imposibilidad del gobierno de poder derrotar, o si tú quieres, aplacar definitivamente a los sectores.
18: En contacto con Radio Éxito, el analista político Marcelo Silva explicó que el gobierno aplicó el desgaste para que las organizaciones sociales levanten sus medidas de presión. Sin embargo, no se considera como una solución estructural al conflicto.
17: También hemos sido objeto de carne de cañón, hemos sido víctimas de bloqueadores de movimientos sediciosos que tampoco han podido derrotar al gobierno. Es decir, por mucho lirismo, mucha poesía, mucha retórica teórica, conceptual, obviamente aquí hay un empate. Uno y otro no se han podido ganar.
18: Silva advirtió que a futuro podría registrarse el mismo escenario de conflictividad en caso que se instale el diálogo y logren un acuerdo.
17: No parece un arreglo estructural. Parece un acuerdo coyuntural, una pausa coyuntural. Probablemente tengamos indudablemente la repetición de estos hechos, probablemente no pronto.
18: Red de Noticias Éxito, Ever Vargas, La Paz.
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9: El presidente ha decidido convocar al ejecutivo de la Central Obrera Boliviana, Mario Argollo, y a todo su directorio para una reunión en Casa Grande del Pueblo este sábado. Las declaraciones del primer mandatario.
19: Quiero decirles algo. Yo ayer o anteayer le mandé una invitación formal al señor Argollo para que hoy día a las 3 estuviéramos acá sentados. Formal. Informalmente me dijeron que iba a estar, pero no sé si están en algunos eventos, pero no me dio ninguna respuesta, pero yo lo he invitado. En la constancia, en la historia de este país, cuando se vea qué pasó con qué, todas las invitaciones que he hecho, porque yo creo en el diálogo. Y estoy convencido de darle más tiempo al diálogo que a la fuerza. Estoy convencido que cuando del diálogo sale la gente con las ideas claras, se transforma. Pero mucha gente va y dice lo mismo que me está diciendo don Mario. Parece que cuando uno se sienta, porque así nomás se resuelve, se sienta el sector con el gobierno para resolver, no, ya nos dicen traidores, vendidos. Bueno, ¿con quién te vas a sentar entonces? Los fabriles, la Central Obrera y otros se tienen que sentar con el gobierno, porque esa es la lógica. Entonces, como dice Mario, porque no solo en el sector, sino con otros compañeros campesinos, no, nos llaman traidores solo por hablar. ¿Cuándo vas a solucionar si no hablas? Esta es una señal muy importante para todos. Yo siempre voy a estar con la mano extendida. Cuando el compañero ya lo ha invitado, estoy esperando ahí su respuesta, voy a seguir esperando, pero hay un país que ya no espera. Son cerca de 1.500 millones de dólares en pérdidas. Y eso va a cerrar muchas empresas, hermano.
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4: El Azteca hizo historia y dio la bienvenida a la Copa del Mundo 2026. La Copa del Mundo de la FIFA 2026 abrió oficialmente sus puertas con una ceremonia

0: cargada de simbolismo, música, cultura y tecnología en el histórico Estadio Azteca de Ciudad de México. Escenario que se convirtió en el primero en albergar tres inauguraciones mundialistas a lo largo de la historia. La fiesta comenzó con un recorrido por las raíces culturales mexicanas, acompañado por artistas internacionales y nacionales como Maná, Belinda, Los Ángeles Azules, Danny Ocean, J Balvin y la aparición estelar de Shakira, quien interpretó el tema oficial del torneo ante miles de aficionados que llenaron las tribunas. Entre las curiosidades que dejó la ceremonia destaca la ausencia de los jefes de Estado de los tres países anfitriones, una situación inédita en la historia de las Copas del Mundo. México, Estados Unidos y Canadá estuvieron representados por diferentes autoridades y personalidades durante los actos protocolares. Otra de las novedades fue la puesta en marcha de nuevas herramientas arbitrales y reglamentarias impulsadas por FIFA e IFAB. El Mundial 2026 estrena protocolos más amplios para la intervención del VAR y mecanismos destinados a agilizar el juego, reforzando la transparencia de las decisiones arbitrales. Así comenzó un torneo histórico, 48 selecciones, 3 países anfitriones y la promesa de un campeonato que ya empezó a escribir sus primeras páginas.
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4: Entre goles, expulsiones y VAR, así fue el debut triunfal de México. La pelota finalmente rodó y el Mundial 2026 tuvo su primer capítulo futbolístico con la victoria de México por 2-0 frente a Sudáfrica en un estadio azteca repleto de emoción y color. El conjunto mexicano aprovechó el impulso de su afición para imponer condiciones desde el arranque. La presión constante, el control del balón y la intensidad ofensiva terminaron inclinando la balanza a favor del equipo anfitrión, que celebró los 2 primeros goles de la Copa del Mundo ante una multitud entregada. Entre las anécdotas más destacadas quedó registrado que Brian Gutiérrez se convirtió en el primer futbolista en tocar el balón en esta edición mundialista, un detalle que quedará para siempre en las estadísticas del torneo. La disciplina también tuvo protagonismo. Sudáfrica terminó condicionada por expulsiones que facilitaron el trabajo del conjunto mexicano en los momentos decisivos del encuentro. Además, los aficionados pudieron observar las nuevas aplicaciones tecnológicas dentro del arbitraje. La comunicación del juez central y las revisiones apoyadas por el VAR ofrecieron una experiencia más transparente para jugadores, entrenadores y espectadores, marcando una nueva era en la conducción de los partidos mundialistas. México arrancó con 3 puntos, una portería imbatida y la ilusión intacta de avanzar en su propia fiesta mundialista.
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0: Son las 10 de la mañana. 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

0: Son las 11 de la mañana. 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
5: Remontada de película. Corea del Sur venció a República Checa. Si el partido inaugural estuvo marcado por la celebración mexicana, el segundo encuentro del Mundial 2026 regaló el primer gran episodio de remontada del torneo. En Guadalajara, Corea del Sur derrotó 2-1 a República Checa. En un partido que tuvo emoción hasta los minutos finales. Los europeos golpearon primero gracias al tanto de Ladislav Krejčík a los 59 minutos frente a la afición presente en el estadio. Sin embargo, la reacción asiática no tardó en llegar. Apenas 8 minutos después, Hwang In-beom había llegado para marcar e igualar en el marcador tras una brillante acción colectiva liderada por Kang In-lee. El empate cambió por completo la dinámica del encuentro. Cuando el empate parecía sellado, llegó el momento decisivo. A 10 minutos del final había llegado Hyun-Joo-Oh y culminó una jugada ofensiva marcada para el 2-1 definitivo y desatar la celebración surcoreana. Los estadistas reflejaron el dominio asiático. Corea del Sur fue el equipo más insistente durante gran parte del encuentro, generando numerosas ocasiones de gol y obligando al arquero checo a convertirse en una de las figuras del partido. La tecnología también dejó su huella, una acción anulada por fuera de juego y las constantes verificaciones arbitrales demostraron la importancia temas de asistencia de un mundial donde cada decisión puede cambiar el destino de una selección. Con esta remontada, Corea del Sur se convirtió en el primer líder provisional de su grupo y firmó una de las históricas más emocionantes remontadas en las primeras horas de la Copa del Mundo 2026.
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2: La primera dama de la nación ha informado de que se va a hacer entrega o se está haciendo entrega ya de las donaciones de paquetes a las personas más vulnerables. Esto tras 41 días de bloqueo que afectan a la población. Es lo que ha informado la primera dama de la nación.
3: A través de la gobernación, productos que nos ha mandado de Entel, también de Aguayí, nos ha mandado Ende, que nos ha mandado todo esto, muy agradecidas también por todo lo que nos ha mandado, y lo que hemos hecho nosotros es armar kits para poder ayudar y llegar a todas las familias que son más vulnerables, a todo lo que son asociaciones también. Aquí tengo toda una lista de personas a las que estamos, o asociaciones a las que estamos entregando.
4: La primera dama, María Elena Urquidi, agradeció a las diferentes empresas que hicieron posible la campaña solidaria, entre ellas Entel, Aguay y Ende, para la distribución de los insumos a los sectores vulnerables. Entre ellos están las personas con discapacidad, pacientes con cáncer, personas con autismo, pacientes en tratamiento de diálisis, adultos mayores en situación de abandono y familias con niños que viven en extrema pobreza.
3: Y todos los que han mandado también solicitudes, estamos intentando llegar a todos los que nos han mandado solicitudes y llegar a la mayor cantidad de familias posibles, adultos mayores en abandono, familias también, bueno, con niñas y niños, todos en extrema pobreza. Y bueno, la verdad, estamos muy agradecidos, todo lo que es el apoyo que nos está dando, que nos ha dado la gobernación de Santa Cruz, a todas las empresas que nos han apoyado. Y bueno, hemos armado 600 bolsas, aparte de todo lo que estamos entregando a asociaciones ya en quintales grande. Pero aparte de eso, tenemos productos, diferentes productos, desde leche, nutricionales, tenemos todo lo que es Nutrio Mamá para todo lo que son mamás. Aparte de eso, suplementos suplementos alimenticios.
4: La ayuda incluye leche, productos nutricionales, suplementos alimenticios, azúcar, arroz, avena, harina, entre otros insumos de la canasta familiar.
3: Todas las donaciones que han sido de Brasil, de otros países, lo hacen a través de Defensa Civil y a través del gobierno de mi esposo. Rodrigo, él ha entregado ahora a la Gobernación de La Paz para que ellos nos ayuden y hagan toda la entrega, o sea que también estamos agradecidos a la Gobernación.
4: Red de Noticias Éxito, Lía Vega, La Paz.
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2: El sector de la gastronomía en La Paz sufre por conseguir insumos debido a los bloqueos. Varios negocios tienen que cerrarse por la afectación que sufren por los bloqueos.
5: Al comienzo uno dice esto va a pasar y empieza a comprar a cualquier precio. Y después resulta que ni para el precio hay, entonces uno ya deja de producir.
4: Anaí Reyes, presidenta de la Asociación de Chefs de La Paz, afirmó que a su sector se le dificulta encontrar insumos de la canasta familiar y de hacerlo muchos están en mal estado.
5: Deja de hacer una carta, digamos, más amplia, empieza a reducir sus costos y por último cierro, deja de atender, ¿no? Estamos unas 3 semanas y no se puede atender, no se puede cumplir con el cliente, tampoco se puede poner, bajar la calidad, exponer, digamos, el nombre que tenga un restaurante o que está además la clientela acostumbrada por bajar precios o por comprar cualquier insumo para hacerlo. Entonces es doble riesgo, ¿no? Uno puede hacerlo, o sea, eso es lo que decimos, ¿no? Como cocineros podemos cocinar y sacar, pero no podemos jugar, digamos, con las expectativas y con el posicionamiento que tiene cada uno de los negocios gastronómicos, ¿no?
4: Pidió al gobierno dar una solución inmediata a los conflictos debido a que registran bajas en los comensales.
5: O sea, antes consumía, por decirte, una vez al mes, por lo menos en un restaurante. Bueno, ahora resulta que ya no, prefiere ir al bolichito de la esquina porque es más accesible, pues, al bolsillo, ¿no?
4: Red de Noticias Éxito, Lía Vega, La Paz.
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10: El vocero presidencial ha afirmado que las movilizaciones no lograrán que se pueda dar un golpe de Estado.
11: El gobierno tomar el poder y huir de rendir cuentas ante la justicia. Y que además se ha puesto a la cabeza de esta movilización que buscaba implementar un golpe de Estado. No lo ha conseguido ni lo va a conseguir.
12: El vocero presidencial José Luis Gálvez destacó el compromiso del gobierno con la legalidad, el diálogo y la seguridad en medio de la actual situación de bloqueos. Aseguró que estas movilizaciones no lograrán un golpe de Estado.
11: Lamentablemente ha vuelto a cobrar vidas de bolivianos y bolivianas, inocentes, enfermos, niños que no pudieron llegar al hospital y siguen insistiendo en castigar al pueblo boliviano. Evo Morales no merece ni una gota de sangre más. No merece la muerte de ningún boliviano.
12: Explicó que esta gestión se logró avanzar en acuerdos con autoridades del alto y movimientos sociales.
11: Bien, he sido enfático respecto al estado de excepción. Lo hemos dicho bastante y quiero reiterarle que cualquier información sobre la seguridad nacional la vamos a manejar con mucha discreción y vamos a actuar y luego informar. Pero tenga la certeza de que venimos trabajando denodadamente para poner en orden el país y así lo vamos a conseguir. Y respecto a lo otro, las puertas siempre estarán abiertas y nunca nos hemos negado de conversar, de dialogar. Y lo que lamentablemente ha sucedido ha sido que cuando llegamos a un acuerdo con algún sector sobre algún tema, aparecen los violentos, los que ponen en cuestión lo acordado.
12: Red de Noticias Éxito, Lía Vega, La Paz.
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10: El presidente Paz no descarta apelar al estado de excepción.
13: Estamos con las manos abiertas en el diálogo con otras organizaciones que ya anunciaremos de qué manera se está recurriendo al diálogo. Pero también tenemos el amparo de la Constitución, ahora reforzada y reglamentada con la ley de la excepción.
14: El presidente de Estado, Rodrigo Paz, mencionó que cualquier acción que asuma se desarrollará bajo el amparo de la Constitución Política del Estado. Advirtió que ya cuenta con la ley de estado de excepción.
13: Cuando uno es presidente, solo bajo el cobijo de la Constitución debe cumplir lo que manda la Constitución para preservar la democracia. De igual manera le tocará a usted como señor alcalde, como alcalde ahora recién inaugurado en su corto plazo.

0: cobijo de la Constitución debe cumplir lo que manda la Constitución para preservar la democracia. De igual manera le tocará a usted como señor alcalde, como alcalde ahora recién inaugurado en su corto plazo, dos días antes, la votar la Constitución.
1: Y menos que tengamos que ir ofrendando más vidas de hermanas y hermanos salteños.
2: El alcalde del Alto, Elise Roca, pidió dejar de perseguir judicialmente a dirigentes que impulsan las movilizaciones. Al mismo tiempo, rechazó que se pretenda dictar un estado de excepción para evitar consecuencias.
1: Presidente Rodrigo Paz, le pido públicamente que no persigan más a nuestros dirigentes para apresarlos. No reprima a mi pueblo alteño y no emite el decreto de excepción. El diálogo es el mejor camino. Diálogo para llevar acuerdos que beneficie a la población.
2: En ese marco, instó a las autoridades a agotar las instancias del diálogo y priorizar atender las demandas de la población.
1: Como las siguientes obras que voy a mencionar y son parte del presente convenio. Construcción de la avenida periférica, que es una vía, parte del corredor bioceánico que une al Pacífico con el Atlántico y que además beneficia a los distritos.

0: Las siguientes obras que voy a mencionar y son parte del presente convenio. Construcción de la avenida periférica, que es una vía, parte del corredor bioceánico que une al Pacífico con el Atlántico y que además beneficia a los distritos.
1: Por las...
2: No tiene cuenta.
1: No, ellos son los responsables, diputados, senadores. Ellos son los golpistas y ellos son los sanguinarios que están haciendo ahora, que están provocando al pueblo.
3: Ratificó que la solución del conflicto en el país pasa por aceptar el pedido de los sectores movilizados, la renuncia del presidente Rodrigo Paz.
1: Por eso 2 semanas antes ya había indicado esto, ¿no? Que mi criterio personal. Sí, reitero, ¿por qué no? Pasaría por decisiones, decía, ¿no? Uno dejar renuncia diplomática y otro irse como Gonzalo Sánchez Lozada, eso. Había invertido así una semana, si no me equivoco.
4: No hay otra forma, entonces,
1: no lo sé, eso hasta ahí yo puedo opinar.
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5: El gobierno ha activado un plan de emergencia para compensar a sectores afectados por los bloqueos en el sector del turismo y culturas.
6: Básicamente el plan está definido en 3 grandes pilares. El pilar de resguardo y protección del sector, que tiene que ver con generar registros nacionales para tener datos más claros de la afectación cultural, sobre todo en las regiones como el Oruro y La Paz. Luego es también el hecho de generar mecanismos de interacción con el propio sector para poder atender dudas, necesidades que tengan.
3: El viceministro de Cultura y Folclor, Andrés Zarati, detalló en contacto con Radio Éxito que el plan de emergencia para los sectores de turismo, cultura y gastronomía contempla fondos en proyectos culturales y gestiones de financiamiento.
6: Se va a presentar el día lunes 7 líneas de inversión, que es 6 líneas de inversión que estamos planteando para el sector cultural, pero además se están haciendo gestiones ante la cooperación internacional para generar igual fondos para el sector turístico y gastronómico. Y el tercer pilar tiene que ver más con un tema de acciones para poder de alguna manera generar condiciones de reactivación.
3: La autoridad informó que se reportaron más de 1.000 millones de bolivianos en pérdidas económicas por los bloqueos, además de una afectación a la imagen del país.
6: A veces no dimensionamos la afectación que tiene esta situación, sobre todo los bloqueos, porque no es solo de corto plazo, sino más bien es una afectación de largo plazo. El recuperar la confianza de la población de otros países hacia Bolivia va a llevar años inclusive, ¿no? Esto ha obligado que mucha gente no ha podido llegar a sus destinos, pero ya ha comenzado a cancelar inclusive programaciones de visitas a Bolivia a lo largo del año.
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5: El Instituto de Comercio Exterior ha reportado que más de 2.000 millones de bolivianos se ha perdido en el país, advierte una caída del Producto Interno Bruto.
7: Si este dato de los casi 2.500 millones de dólares de pérdida es fehaciente, vamos a tener un retroceso de unos 3 puntos porcentuales de crecimiento en el PIB.
3: El gerente del Instituto Boliviano de Comercio Exterior, Gary Rodríguez, informó que los bloqueos provocan una pérdida de más de 2.000 millones de dólares, que provoca una caída de hasta 3 puntos en el Producto Interno Bruto.
7: Y recordemos que tanto el Banco Mundial como el Fondo Monetario Internacional habían pronosticado para este año una caída de la economía en 3%. Si alguien quería perjudicar a los bolivianos, si alguien quería que la economía retroceda, si alguien quería hacer más pobres a los bolivianos, lo están logrando. No nos olvidemos que en los últimos 3 años hemos tenido situaciones de recesión.
3: Explicó que la disminución provoca un incremento en el riesgo de pobreza y deterioro de las condiciones económicas. Exige al gobierno asumir acciones.
7: ¿Y qué significa ahora tener semejante cantidad de días bloqueados y tener este atentado contra la economía, que la población se está haciendo cada vez más pobre? Y nuestra preocupación es que si no se toman las decisiones que corresponden para garantizar la pacífica convivencia, para garantizar el ejercicio de los derechos ciudadanos, pueda haber enfrentamientos entre civiles.
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8: Continuamos con el desarrollo informativo en fin de semana, edición domingo.
5: El gobierno ha negado la detención del dirigente de la Federación de Campesinos Tupac Katari, Vicente Salazar.
9: La opción de libertad que hace tiempo ya había dejado sin efecto sus órdenes de aprehensión, y él

0: está liberado. Es la información real que tenemos, así no hay ninguna aprehensión del señor Vicente Salazar.
1: El ministro de Trabajo, Williams Bascope, afirmó que el dirigente de la Federación Tupac Katari, Vicente Salazar, no fue aprehendido, sino fue trasladado solo a dependencias policiales, donde recuperó su libertad.
0: Se tiene entendido de que ha habido, reitero, una acción de libertad hace tiempo, y esto se ha tenido que cumplir porque es la ley que nos manda, ¿no es cierto? Entonces, señor Vicente Salazar, en plena libertad en este momento.
1: La autoridad aclaró que la detención se trató de una conducción momentánea y no de una detención formal.
0: Y lo que se especula en redes sociales y en algunos medios no es cierto, eso es más falso que el título de matemático de García Linera, ¿no?
1: Red de Noticias Éxito, Lía Vega, La Paz.
2: El dirigente de los Tupac Katari, Vicente Salazar, recuperó su libertad tras ser detenido por la policía.
3: 3 de la tarde, ha sido liberado porque no había ningún mecanismo que pueda respaldar jurídicamente su detención.
4: ¿Por qué habría sido tratado entonces de dependencias policiales?
3: El tema ha sido de que los efectivos policiales, única y exclusivamente al verlo con poncho rojo y conocerlo como dirigente, han procedido a arrestarlo, pero no tenían ninguna orden de apremio ni de arresto. Bajo tal entendido no había ningún elemento legal para que lo puedan retener.
1: La policía boliviana dejó en libertad a Vicente Salazar, dirigente de la Federación de Campesinos Tupac Katari. Así lo informó su abogado René Salazar.
3: Proceso penal que se ha instalado tanto contra inclusive el señor Argollo, pero se ha presentado una acción de libertad porque no ha cumplido mecanismos legales y se ha anulado ese mandamiento de aprehensión, no solo para él, sino también para el señor Vicente Salazar.
5: ¿Esto era dentro del caso?
3: Sí, eso sí, en el Ministerio Público que está acusado. Es el único proceso que por el momento se estaría respaldando o endilgando en este caso al señor Vicente Salazar.
1: Afirmó que su defendido no tenía ninguna orden de aprehensión vigente. Según la defensa, la medida quedó sin efecto tras la concesión de un amparo constitucional dentro del proceso iniciado por el Ministerio de Gobierno.
3: Una vez que sea citado legalmente, uno puede acudir al llamado de la justicia, pero siempre se cumplan las formalidades.
5: Pero es de conocimiento público que hay.
3: Obviamente es de conocimiento público, pero se tienen que cumplir los mecanismos de comunicación.

0: constitucional dentro del proceso iniciado por el Ministerio de Gobierno.
1: Una vez que sea citado legalmente, uno puede acudir al llamado de la justicia, pero siempre se cumplan las formalidades.
2: Pero es de conocimiento público que hay.
1: Obviamente es de conocimiento público, pero se tienen que cumplir los mecanismos de comunicación.
3: Cuando pudo detenerlo Evo Morales, ya en el Chapare, ahora Evo Morales marchando. Imagínense marchando, realizando una marcha, ese pedófilo, ese prófugo, ese narcotraficante, prófugo de la justicia. ¿Y qué ha hecho el gobierno? ¡Nada! ¿No? Entonces, culpa de todo esto, la acumulación de estos conflictos, la tiene el mismo gobierno. Por no ponerse los pantalones y ponerle una mano dura. Ustedes, mi hermano, el pueblo paseño, no están cansados de no tener comida, de no tener alimento, de no tener medicamentos. ¿Cuántas semanas están haciendo cola por la gasolina? ¿No? ¿Cómo se ven perjudicados? O sea, hasta el pueblo está cansado. ¿Qué es lo que va a ocasionar?
0: Lamentó la falta de respuesta ante las movilizaciones y responsabilizó al Ejecutivo por la acumulación de la crisis.
3: Yo creo que si hasta hoy día este gobierno no se pone los pantalones, ¿no?, y pone mano dura una vez y asume su liderazgo, lo que va a ocasionar es que el mismo pueblo paseño en Santa Cruz, en Cochabamba, que el mismo pueblo boliviano se empute, ¿no?, y tengan que salir

0: Yo creo que si hasta hoy día este gobierno no se pone los pantalones, ¿no?, y pone mano dura una vez y asume su liderazgo, lo que va a ocasionar es que el mismo pueblo paseño, en Santa Cruz, en Cochabamba, que el mismo pueblo boliviano se empute, ¿no?, y tengan que salir.
1: Principalmente las zonas de abastos, los mercados y las zonas hospitalarias. No va a ser el recojo adecuado, no es que tenemos la capacidad al 100%. Pero vamos a establecer esto por tiempo y materia hasta que se resuelva el recojo como tiene que ser, porque definitivamente no pueden dejarnos botados.
2: Detalló que se cuenta con la maquinaria y el personal para iniciar la limpieza. Prevé un trabajo por tiempo y materia.
1: Ellos mismos han provocado que se rompan las bolsas. Y nos dicen, no, es que solo tenemos una máquina que puede levantar las bolsas, no la podemos levantar. Eso era muy fácil. Bajo el contenedor, lleno el contenedor con las bolsas, lo vuelvo a levantar y hasta hago la operación las veces que sean necesarias, porque su obligación contractual con la ciudad de La Paz es recoger la basura y tener la ciudad.
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4: Conjuntos folclóricos del gran poder piden no afectar movimiento económico y evitar perjuicios con un posible estado de excepción.
5: El gran poder genera o hace un movimiento económico. El 2025 se ha demostrado que mueve una, solamente el día de la festividad, mueve un capital de 80 millones de dólares en diferentes rubros, desde los artesanos que confeccionan los disfraces.
2: El presidente de la Asociación de Conjuntos Folclóricos del Gran Poder, Juan Ichuta, en contacto con Radio Éxito, argumentó que no se suspendió la entrada para evitar afectaciones al movimiento económico. Espera que un posible estado de excepción no perjudique la actividad.
6: Estamos también a la espera de que si dicten un estado de excepción, va a sacar seguramente un decreto, y en ese decreto tendríamos que revisarlo también si nos perjudicaría. Pero por las conversaciones que hemos tenido con algunas autoridades, nos ha manifestado que no va a perjudicar al tema folclórico.
2: Reiteró que en el lapso de 10 días se realizará un nuevo ampliado para evaluar la situación del país y definir una nueva fecha.
6: En forma clara se ha manifestado la Asamblea que se va a llevar sí o sí el Gran Poder Gestión 2026, solo que estamos buscando una fecha adecuada donde existan las garantías tanto para el ciudadano que va a venir a verla, a presenciar la entrada, como también para el danzante. Tenemos que tener las garantías y las condiciones para que ellos puedan tener la posibilidad de llegar a presenciar la festividad.
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4: La COB le exige al gobierno dejar la soberbia, la persecución también contra sus dirigentes. Pide propuestas claras para que pueda darse el diálogo con el gobierno.
26: Nosotros estamos, sigue en pie de lucha, pero por otro lado también el gobierno, si nos convocan al diálogo, nos convocan para sentarse, para dialogar y poner las cosas sobre la mesa, más tarde está reprimido nuestros compañeros que han estado en las calles detenidos posteriormente, ¿no?
3: Tras 42 días de bloqueo, el secretario general de la Central Obrera Boliviana, Claudio Choque, en contacto con Radio Éxito, informó que al momento no fueron invitados a una mesa de diálogo. Sin embargo, condicionó su asistencia a una agenda clara por el gobierno.
26: El gobierno primero tiene que bajar esa humildad, tiene que demostrar al pueblo boliviano. Por eso, como recalco, nos llaman al diálogo, si nos convocan al diálogo, pasada hora nos van a estar diciendo otras barbaridades, nos van a estar queriendo detener, nos van a querer procesarnos. Eso no es el camino del diálogo.
3: Además, rechazó la persecución contra dirigentes y adelantó que las bases evaluarán las convocatorias al diálogo.
26: Sin detenciones. Y aquí mis hermanos realmente están en eso. Si eso es de esa manera de actuar, no es la solución. No es la solución. Por eso yo recalco, tiene que haber una propuesta clara del gobierno, ya definido una agenda para dar solución a este tema. Por lo tanto, y recalco, con esto no estamos diciendo nosotros que vamos a ir al diálogo, ¿no?
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4: El Comité Multisectorial ha entregado al presidente su pliego petitorio del Cabildo para que pueda resolver el conflicto y se puedan habilitar las carreteras en el país.
0: Es quien tiene ahora en este momento que impulsar sobre todo y pensar en las grandes mayorías. En Cochabamba el día martes se va a hacer un cabildo igual y estamos esperando que Santa Cruz nos confirme el día de hoy el Comité Pro Santa Cruz a la cabeza del presidente Tello.
1: Tras el cabildo celebrado en la Plaza San Francisco, el Comité Nacional Multisectorial determinó otorgar un plazo de 48 horas al presidente Rodrigo Paz para dictar un estado de excepción y atender un pliego petitorio enfocado en frenar la crisis y los bloqueos. Así lo afirmó Leonel Condor Guaira, presidente del comité.
0: Bueno, son 7 puntos que se han llegado en la conclusión. Entre los puntos más importantes tenemos el estado de excepción, ¿no? Que están solicitando, ha sido de forma unánime lo que se ha hecho. Y bueno, nosotros planteamos y siempre vamos a decir que tiene que primar la democracia, tiene que haber un gobierno constitucional electo, que es actualmente Rodrigo Paz. Se ha plantado 48 horas. Vamos a esperar que el presidente esté con su pueblo, defienda los intereses democráticos de su pueblo y pedimos que de una vez por todas marque la línea correspondiente, porque el cabildo ha sido sabio y ustedes han sido testigos, no de que era, como han mencionado, ¿no?, cabildo de funcionarios, era cabildo del pueblo, de los bolivianos, de las familias que de verdad sienten presión por no poder llevar un plato de comida a la mesa.
2: Al contrario.
0: Bueno, lo que pedimos nosotros de una vez, el Ministerio Público, hay más de 17 muertos a la actualidad por culpa de los bloqueos. Pedimos y exhortamos al fiscal general del Estado, cumpla con los mandamientos de aprehensión. Esto es un país democrático, es un país que merece justicia. Nosotros somos portavoces del Cabildo. Hemos manifestado lo que el Cabildo ha pedido, pero
1: el pliego contempla un plazo de 48 horas de ultimátum al Ejecutivo.
0: También se ha mencionado, ustedes han sido testigos, de que más lo vemos como un jalón de orejas al vicepresidente. Lo que pedimos al vicepresidente es que se ponga del lado de las víctimas.
1: Red de Noticias Éxito, Lía Vega, La Paz.
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4: Tuto Quiroga sobre el silencio del gobierno contra Evo Morales cuestiona su temor a poder detenerlo.
5: El problema es el señor Evo Morales. ¿Por qué le tienen tanto miedo? No entiendo. Yo lo he visto. Soy medio masoquista en eso. Lo pongo a 2 veces y media la velocidad. No se preocupen, pasa rápido. Lo he escuchado el martes en la mañana.
1: El expresidente Jorge Tuto Quiroga cuestionó al gobierno por no responder directamente a Evo Morales. Aseguró que realiza discursos e insultos contra el gobierno y sus autoridades sin recibir una respuesta firme.
5: Y otra vez ayer, en una asamblea en Chimoré, se da el lujo de hacer una asamblea en Chimoré, y le parte la cabeza al gobierno, los insulta todos los días. Yo pensé que ayer le iban a responder a él, no insultarme a mí. Vean el video. Ha dicho que los justinianos son narcos. Ha dicho que le han robado la caja fuerte de Marcel. Le ha partido la cabeza al papá del presidente, a las tías del presidente, que en paz descanse una de ellas. Una y otra vez. El señor que protege el narcotráfico se da el lujo de tildarlo a usted, presidente, y a sus colaboradores de esto. Y ustedes mutis por el foro. Y más bien la respuesta a este depravado inmoral que protege el narcotráfico toda su vida, que ha violado la Constitución, que ha colonizado la justicia, que nos ha llenado de corrupción, que nos ha anegado con su cocaína, este señor que ha maltratado a niñas y tiene que responder ante la justicia, está saliendo todo rondo a gritar y a darles lecciones. Y cuando los llena de insultos a todos ellos, salen, ¡ay, el tuto, el tuto, el tuto! ¡Por Dios! ¡Qué cosa! ¡Qué increíble! Es decir, eso es, yo no esperaba que me agradezca, yo lo he hecho por la democracia, no hago nada por este gobierno.
1: Tuto afirmó que no actúa por el gobierno, sino por la democracia.
5: Pero sí por la democracia constitucional y por la paz y transitabilidad y los derechos de la libertad de todos los ciudadanos. Eso sí voy a seguir haciendo. No espero que me agradezcan, pero no vengan pues a insultar y a denigrar. Cuando el señor Evo Morales les ha mentado la madre a todo el gabinete. Tengan un poquito de valor. ¿Por qué le tienen miedo?
1: Red de Noticias Éxito, Lía Vega, La Paz.
4: El expresidente Tuto Quiroga afirmó que el gobierno está apostando a que todo vuelva a la normalidad.

0: Tuto Quiroga cuestionó la estrategia del gobierno frente a los bloqueos y aseguró que el Ejecutivo evita asumir decisiones. Criticó que las acciones de desbloqueo recaigan únicamente en operativos policiales y lanzó una comparación con el Mundial de Fútbol.
1: Y que el desbloqueo lo ha puesto en manos de unos cuantos policías en otros lugares. El desbloqueo está en manos de Messi, de Mbappé, de Haaland, de Dembélé, de Cristiano Ronaldo. Es decir, está claro de que la apuesta parece ser, ojalá que la gente se distraiga con la televisión.
0: Según el expresidente, el cálculo del Ejecutivo sería esperar que el interés público disminuya con el paso de los días.
1: No sé cómo les irá, asuman su responsabilidad, no nos hagan pasar vergüenza con narcotráfico.
0: Red de Noticias Éxito, Lía Vega, La Paz.
2: Pero también el expresidente Quiroga ha calificado de ineptos a los colaboradores del presidente Paz.
1: Porque prender la televisión, escuchar la radio o mirar en redes sociales a politiqueros ineptos que, como no tienen respuesta para la gente que está angustiada y desamparada, buscan insultar, denigrar, mentir y faltar a la verdad. Es realmente patético.
0: El expresidente Jorge Tuto Quiroga lanzó duras críticas contra los colaboradores del presidente Rodrigo Paz, a quienes calificó de politiqueros ineptos por ser incapaces de responder a la crisis que atraviesa el país.
1: No manda a decir que los que estamos repudiando esta asquerosidad estamos denigrando al país. No. Lo que mancha a Bolivia, Bolivia, Bolivia, lo que mancilla a la patria, la patria, la patria, es ver esta secuencia de narcotráfico que tanto daño nos hace. En 7 meses hemos visto 32, hemos visto 1, hemos visto 4 y hemos visto 108. 32 narcomaletas liberada la persona. Y no pasa nada de 32 narcomaletas que llegaron el año pasado. Después vimos uno, el narco Hércules. Le están poniendo narco de prefijo a todo aquí. Narcomaletas. Narco Hércules, ¿se acuerdan? Con la marihuana líquida que había en esto. Después, las 4 cajas fuertes del narco Marcet, que eran 2, que eran 3, que eran 4, y ni un billete de 20 bolivianos. 32 narcomaletas, un narco Hércules, 4 cajas fuertes vacías del señor Marcet, del narco más yesca o pobre de la historia de la... del narcotráfico, y ahora este escándalo de 108 toneladas.
0: Afirmó que en el caso de las llamadas narcomaderas representa una operación criminal de escala inédita.
1: Y sale el gobierno a decir que los que repudiamos esto estamos denigrando, no, los que manchan a Bolivia son los corruptos, los cómplices que permiten que esto pase una y otra vez, y la técnica es que venga un pez menor o una diputada menor que meter la presa y después la soltamos y tapar todo. Y nunca llegan a fondo a quienes son los cabecillas. Esto de Chile es una operación industrial de escala nunca antes vista.
0: Red de Noticias Éxito, Lía Vega, La Paz.
3: Seguimos informando en la Red de Noticias Éxito Bolivia, edición domingo, lo más importante de la semana.
2: El gobierno ha asegurado que no habrá privatización ni incremento en los carburantes.
4: Pero otra vez, yo pido disculpas, pero no es un tema nuestro. Nosotros no estamos bloqueando el país. Nos están bloqueando a nosotros un grupo muy reducido de personas que trata de tomar medidas que no están de acuerdo al orden constitucional.
0: El gobierno descartó de manera categórica cualquier incremento en el precio de los combustibles y negó planes de privatizar la estatal de yacimientos petrolíferos fiscales bolivianos, YPFB. Así lo informó el ministro de Hidrocarburos, Marcelo Blanco.
4: Lo que estamos haciendo nosotros es buscar vías alternas para traer combustible y lo estamos haciendo. No está llegando como debería llegar, pero está llegando. Preguntas, no va a subir el combustible, no tenemos planeado subir el precio del combustible. Los bloqueadores, al igual que hablan de privatizaciones y demás cosas, hacen para poner mal a la gente. No tenemos la intención de privatizar, ni la intención de subir el combustible, ni la intención de subir la energía eléctrica, ni la intención de subir nada. O sea, no está en nuestros planes hacer eso.
0: Pidió a la ciudadanía que no se deje llevar por comentarios que solo buscan generar desconfianza.
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2: Revilla afirma que el fin de semana los conflictos en La Paz estarán solucionados.
6: Todas las movilizaciones, sobre todo aquellas que tenían una

0: finalidad política que buscaban la renuncia del presidente, no lo consiguieron y no lo van a conseguir. El presidente no va a renunciar.
1: El gobernador de La Paz, Luis Revilla, aseguró que las movilizaciones y bloqueos terminarán hasta este fin de semana, con o sin diálogo.
0: Ese ya es un ejercicio político absurdo, no es una demanda legítima. Las otras, que posiblemente tienen que ver con proyectos, con acciones del gobierno, etcétera, etcétera, sí deben ser parte de un escenario de diálogo. Pero como ustedes mismos lo están percibiendo, ya estamos en un momento en el que la propia gente está empezando a normalizar las actividades, porque ya no es posible estar encerrados ni llevando adelante las actividades económicas a las que toda la población se dedica. Los puntos de bloqueo se han estado reduciendo significativamente en provincias, también en la Ciudad del Alto. Sabemos que hay muchas comunidades en provincias que han decidido ya replegarse y volver a sus regiones. Digo esto porque en la medida en la que también desde ayer ha empezado a ingresar combustible a nuestras ciudades, es imprescindible que esta situación se normalice este fin de semana. Con o sin diálogo va a ocurrir. Si el diálogo no se instala en el curso del día de hoy, yo les aseguro que a partir de mañana, el fin de semana, esta situación se va a normalizar por fuerza de las circunstancias y la necesidad que tiene la gente de retomar sus actividades. Frente al fracaso de los actores políticos que buscaban la renuncia del presidente, que no ocurrirá, pero también frente a esta medida tan dura del bloqueo que no ha recibido ningún apoyo del ciudadano de a pie.
1: Revilla aseguró que el presidente Rodrigo Paz no va a renunciar y que esta demanda de diferentes sectores es absurda e ilegítima.
0: Que más bien se ha visto terriblemente perjudicado en su economía y en sus actividades diarias. Así que yo quiero convocar al pueblo paceño en el departamento, en nuestras provincias, en el Alto, en la Ciudad de La Paz, que en la medida, vuelvo a decir, en la que el combustible va a ingresar y va a seguir ingresando al área metropolitana de La Paz, al departamento y a nuestras ciudades, es imprescindible que todos normalicemos nuestras actividades. Ojalá con un diálogo que siempre puede ser fructífero, para que a futuro no tengamos que enfrentar en el corto o en el mediano plazo otro tipo de acciones similares. Pero aunque no haya diálogo, yo les aseguro que esto ya estamos en una situación límite donde la gente no va a aguantar más, no puede aguantar más sin llevar adelante las actividades económicas. Afortunadamente no tenemos ya bloqueo hacia Río Abajo, eso ha permitido que y está permitiendo que los productos de Río Abajo ingresen normalmente hasta la Ciudad de La Paz, hasta la Ciudad del Alto, y eso también está implicando esta normalización de las actividades que está claro se va a producir este fin de semana.
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3: Vocal del Tribunal Supremo Electoral desvirtúa la propuesta de adelantar elecciones y menciona salidas constitucionales.
4: Es un escenario democrático en el que nos debemos desenvolver, y el escenario democrático tiene previstas hoy salidas claras y no da lugar a que esas aparentes ingeniosas salidas no democráticas, no apegadas a la Constitución, tengan cabida.
5: En relación a los pedidos de renuncia del presidente Rodrigo Paz, el vocal del Tribunal Supremo Electoral, Carlos Alberto Goitia, explicó que existen soluciones constitucionales de acuerdo a las normativas vigentes y evitar este escenario.
4: La Constitución establece mecanismos para ejercer el derecho a la protesta, para manifestar desencantos, para generar que sea la población escuchada, pero tenemos también los mecanismos que le dan al aparato público la posibilidad de generar escenarios de diálogo, emplear los mecanismos que hay incluso el estado de sitio, etcétera, etcétera. Ese es el escenario. Las otras salidas o planteamientos medio ingeniosos o iluminados, no generan certidumbre.
5: Recordó que existen mecanismos del derecho a la protesta y buscar el diálogo entre ambas partes.
4: He escuchado y he visto algunas intervenciones de algunos actores del escenario político que planteaban, por ejemplo, que el presidente del Tribunal Supremo Electoral o el presidente del Tribunal Supremo de Justicia asuma interinamente la presidencia. Lo primero que hay que dejar claro es que eso no corresponde, no es constitucional, no es democrático.
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6: Tras el cabildo realizado de la Federación de Campesinos Tupac Katari, se ha determinado radicalizar las medidas de presión. No hay diálogo, piden la renuncia del presidente Rodrigo Paz.
7: Nuestras organizaciones a nivel de federaciones provinciales el día de hoy han realizado sus ampliados, sus cabildos en diferentes provincias, regiones, donde han ratificado radicalizar la medida, masificar con la base social que tienen en cada provincia.
8: El cabildo de la Federación de Campesinos Tupac Katari, realizado en Pucaraní, determinó radicalizar sus medidas de presión. Así lo afirmó David Mamani, ex dirigente de la organización.
7: Han rechazado ir a mesa de diálogo, por lo que definitivamente ha perdido el prestigio, la confianza, la credibilidad. Por tanto, se ha ratificado exigir a que renuncie Rodrigo Paz.
8: Indicó que se instruyó sostener y reforzar los puntos de bloqueo en las 20 provincias del departamento de La Paz.
7: Todos los dirigentes de base han cuestionado duramente su política de Rodrigo Paz. Lamentablemente, en estos 6 meses nos han venido mintiendo, engañando, manipulando, queriendo cooptar a los dirigentes.
8: Red de Noticias Éxito, Lía Vega, La Paz.
6: La Confederación de Trabajadores Fabriles de Bolivia, tras firmar un acuerdo con el gobierno, le ha pedido a las autoridades reflexionar y no llegar al cansancio para dialogar con los movilizados.
9: Señor presidente, ministros, capaciten, reflexionen también como autoridades. No debemos llegar ni siquiera a 41, 43 días. Si nos querían llegar un día listo a solucionar, es sentarnos, ¿verdad? Pero hemos, llegado a un cansancio, la verdad. Pero esto nos sirva de reflexión de todas.
10: Durante la reunión con el primer mandatario del país, el ejecutivo de la Confederación de Trabajadores Fabriles de Bolivia, Mario Segundo, pidió a Rodrigo Paz y sus ministros reflexionar para atender las demandas de los sectores y evitar el desgaste de las movilizaciones.
9: Asimismo, nosotros como sector fabril, vamos a ir para atrás. Nuestros proyectos y nuestros objetivos de los trabajadores y todos los sectores. Y asimismo, nuevamente, como se está grabando también, exigimos que el presidente ministros convoque a la central obrera. Los temas estructurales ahí están, que vamos a tratar. Sentamos y todos con los mismos.
10: El dirigente pidió a las autoridades insistir con la convocatoria al diálogo a la central obrera boliviana.
9: Y el diálogo es mejor forma de solucionar nuestro país. Sin persecución penal, sin procesos penales. ¿Por qué no nos podemos sentar con todos los sectores? El sector fabril siempre plantea interés del pueblo boliviano, interés de todos los trabajadores del país.
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6: Trabajadores de pueblos originarios de Chuquisaca han decidido levantar bloqueos tras llegar a un acuerdo para trabajar en una agenda conjunta.
11: Gentes han determinado levantar los bloqueos.
10: El gobernador de Chuquisaca, Luis Ayllón, informó la madrugada de este sábado que se llegó a un acuerdo con la Federación Única de Trabajadores de los Pueblos Originarios de Chuquisaca para levantar los bloqueos de carreteras.
11: Bueno, cuando son las 4 de la mañana del día sábado, hemos participado en el ampliado de la FUPOCH y luego de un amplio análisis, los dirigentes han determinado levantar los bloqueos. Por tanto, vamos a tener a partir de ahora las carreteras expeditas, transitables. Para eso vamos a movilizar al CEDCAM para que proceda al desbloqueo.
10: La autoridad detalló que el acuerdo tiene por objetivo definir una agenda de trabajo con las demandas de la población del departamento.
11: Bueno, hemos logrado llegar a estos acuerdos por la vía del diálogo. A partir de ahora tenemos que trabajar en una agenda regional que nos permita reivindicar lo que a los chuquisaqueños nos importa y nos interesa, nuestras demandas y nuestros proyectos, y ser atendidos por el gobierno. Vamos a seguir trabajando de lado de nuestro pueblo, siempre leales con nuestra gente.
10: Red de Noticias Éxito, Eber Vargas, La Paz.
6: La Defensoría indica que el gobierno apostó al desgaste de los movilizados.
12: Una regularización muy paulatina, irregular, ciertamente dolorosa, de retorno a la normalidad.
8: César Rojas, jefe de la Unidad de Cultura de La Paz de la Defensoría del Pueblo, dijo que el gobierno estaría apostando al desgaste de los sectores movilizados.
12: Creo que si ese retorno irregular se va abriendo paso y lo acompañamos debidamente con procesos de diálogo, creo que podemos salir de esta coyuntura de conflictividad, de alta tensión. Hay una disminución paulatina y real. La idea es que esto vaya bajando a medida que pase el tiempo y algunos corredores vayan funcionando, podamos tener combustible y así paulatinamente poder ir recobrando la normalidad.
8: Aclaró que es una estrategia que podría derivar en un proceso largo y doloroso e irregular.
12: Nosotros como Defensoría del Pueblo, involucrados con los derechos humanos, no vamos a ver como positiva una salida mediante la fuerza, que decirlo, significaría una especie de fracaso colectivo.
8: Red de Noticias Éxito, Lía Vega, La Paz.
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6: El exdiputado Amir Carvajal pide la renuncia del defensor del pueblo por frenar un fallo legal para desbloquear las carreteras en el país.
13: Ayer hemos sido notificados y estoy haciendo una denuncia pública. ¿Por qué no se ha podido llevar adelante la resolución, ejecutar la resolución? Es que el defensor del pueblo, señor Calizaya, que en uno de los puntos de esa resolución decía que el veedor oficial para que no se violen derechos humanos y demás, tenía que ser el defensor del pueblo.
10: El exdiputado Amil Carvajal acusó al defensor del pueblo Pedro Calizaya por frenar la ejecución de la sentencia de una acción popular que ordena desbloquear las carreteras.
13: Había interpuesto un documento que él no estaba de acuerdo en ir y ser parte, por lo menos de veedora, de los bloqueos. O sea, el defensor del pueblo en favor de los bloqueadores. Ayer ha salido recién la resolución donde les rechazan, le dicen, usted ha sido elegido para ir a defender los derechos humanos, ver si se violan los derechos humanos, pero él no ha querido, ha presentado memoriales y con eso entiendo que el gobierno se ha impedido.
10: Afirmó que el defensor mantiene una postura en favor de las organizaciones que mantienen los bloqueos. Exigió su renuncia por esta actitud.
13: El defensor del pueblo en el país no ha querido ser parte de ir por lo menos a ser veedora de la defensa de los derechos humanos, por cual le pagamos. Por eso yo públicamente pido la renuncia por dignidad de este hombre que está pagando la factura de haber sido elegido defensor del pueblo, y desde hace mucho tiempo esa institución se ha vuelto una bocina de avión que no sirve para nada y que se ha vuelto una oficina política más que otra cosa. Porque
10: Red de Noticias Éxito, Eber Vargas, La Paz.
6: La Central Obrera Boliviana ha decidido convocar un ampliado de emergencia para este sábado 13 de junio a las 5 de la tarde en la sede de la Federación Sindical de Trabajadores Mineros de Bolivia en la ciudad de La Paz, para analizar si van al diálogo con el gobierno nacional, que ha ratificado su intención de llevar adelante una mesa de negociaciones. Se va a desarrollar un ampliado nacional de emergencia en las instalaciones de la Federación Sindical de Trabajadores Mineros de Bolivia, señala la convocatoria de ampliado nacional bajo control de asistencia, análisis de coyuntura actual y temas varios. Por la importancia, señala esta convocatoria, de los temas a tratarse y las determinaciones que se adopten, se insinúa puntual y obligatoria asistencia, por lo cual se aplicará el artículo 20 del Estatuto Orgánico de la Central Obrera Boliviana, señala este comunicado. Analista político observa que puede darse un empate catastrófico entre el gobierno y las organizaciones sociales movilizadas en caso de que se instale una mesa de negociaciones.
14: Creo que estamos ante un empate catastrófico. Este empate catastrófico, y enseguida te voy a decir por qué es catastrófico, establece dos cosas. Una imposibilidad del gobierno de poder derrotar, o si tú quieres, aplacar definitivamente a los sectores.
15: En contacto con Radio Éxito, el analista político Marcelo Silva explicó que el gobierno aplicó el desgaste para que las organizaciones sociales levanten sus medidas de presión. Sin embargo, no se considera como una solución estructural al conflicto.
14: También hemos sido objeto de carne de cañón, hemos sido víctimas de bloqueadores de movimientos sediciosos que tampoco han podido derrotar al gobierno. Por mucho lirismo, mucha poesía, mucha retórica teórica, conceptual, obviamente aquí hay un empate. Uno y otro no se han podido ganar.
15: Silva advirtió que a futuro podría registrarse el mismo escenario de conflictividad en caso que se instale el diálogo y logren un acuerdo.
14: No parece un arreglo estructural. Parece un acuerdo coyuntural, una pausa coyuntural. Indudablemente, la repetición de estos hechos, probablemente no pronto.
15: Red de Noticias Éxito, Ever Vargas, La Paz.
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6: El presidente ha decidido convocar al ejecutivo de la Central Obrera Boliviana, Mario Argollo, y a todo su directorio para una reunión en Casa Grande del Pueblo este sábado. Las declaraciones del primer mandatario.
16: Quiero decirles algo. Yo ayer o anteayer le mandé una invitación formal al señor Argollo para que hoy día a las 3 estuviéramos acá sentados. Formal. Informalmente me dijeron que iba a estar, pero no sé si están en algunos eventos, pero no me dio ninguna respuesta, pero yo lo he invitado. En la constancia, en la historia de este país, cuando se vea qué pasó con qué, todas las invitaciones que he hecho, porque yo creo en el diálogo. Y estoy convencido de darle más tiempo al diálogo que a la fuerza. Estoy convencido que cuando del diálogo sale la gente con las ideas claras, se transforma. Pero mucha gente va y dice lo mismo que me está diciendo don Mario. Parece que cuando uno se sienta, porque así nomás se resuelve, se sienta el sector con el gobierno para resolver, no, ya nos dicen traidores, vendidos. Bueno, ¿con quién te vas a sentar entonces? Los Fabriles, la Central Obrera y otros se tienen que sentar con el gobierno, porque esa es la lógica. Entonces, como dice Mario, porque no solo en el sector, sino con otros compañeros campesinos, no, nos llaman traidores solo por hablar. ¿Cuándo vas a solucionar si no hablas? Esta es una señal muy importante para todos. Yo siempre voy a estar con la mano extendida. Cuando el compañero ya me ha invitado, estoy esperando ahí su respuesta, voy a seguir esperando, pero hay un país que ya no espera. Son cerca de 1.500 millones de dólares en pérdidas. Y eso va a cerrar muchas empresas, hermano.
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4: Tarjetas por todos lados. El arbitraje ya es protagonista en el Mundial 2026. Los primeros partidos de la Copa del Mundo 2026 no solo dejaron goles y emociones, también pusieron bajo los reflectores a los árbitros. En apenas la jornada inaugural, las tarjetas y las decisiones disciplinarias se convirtieron en uno de los temas más comentados del torneo. El encuentro inaugural entre México y Sudáfrica pasó a la historia por su intensidad. El árbitro brasileño Wilton Sampaio mostró 3 tarjetas rojas, una cifra inédita para un partido de apertura mundialista. 2 expulsiones fueron para los sudafricanos y una para la selección mexicana, que vio también la cartulina roja en este inicio del mundial. La segunda expulsión de Sudáfrica generó la polémica, ya que llegó tras una revisión del VAR que quedó y detectó una agresión lejos de la jugada principal. La decisión dividió opiniones entre analistas e hinchas, convirtiéndose en una de las primeras controversias arbitrales del campeonato. Pero no fue lo único llamativo. Una explicación de Sampaio por los altavoces del estadio tras una revisión de VAR fue tan confusa que rápidamente se volvió viral en redes sociales, convirtiéndose en el primer gran meme del mundial. En contraste, el otro duelo de la jornada tuvo un arbitraje más tranquilo, aunque dejó varias emociones y amonestaciones que evidenciaron el criterio estricto que la FIFA quiere controlar en el juego brusco desde el inicio del torneo. La tendencia parece clara. Los jueces no están dispuestos a tolerar excesos y buscan marcar autoridad desde las primeras fechas. Además, FIFA estrenó nuevas normas disciplinarias para este mundial, incluyendo una doble limpieza de tarjetas amarillas durante el torneo, con el objetivo de evitar que figuras importantes se pierdan instancias decisivas por acumulación de amonestaciones. Con apenas 2 partidos disputados, el Mundial 2026 ya dejó una postal inesperada: árbitros protagonistas, VAR determinante y tarjetas que comenzaron a escribir los primeros capítulos de una Copa del Mundo que promete mucha polémica.
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usted, señor ciudadano, habitante de mi patria, sembrador o militar, estudiante o industrial, campesino, provinciano y al inquieto capitalino, a todos les digo, amigos, que esta tierra que habitamos tenemos que respetarla, porque es ella quien nos da todo y solo nos pide amarla. Y si queremos dejarle a

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y un saludo especial a Daniel Mejía de Bollo, Blanca Juanca Cáceres, Patricio Quiso Chambi y su señora esposa, Plácida Fulguera Ojeda. ¡Claro que sí! ¡Sí, señor!

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4: El Azteca hizo historia y dio la bienvenida a la Copa del Mundo 2026. La Copa del Mundo de la FIFA 2026 abrió oficialmente sus puertas con una ceremonia cargada de simbolismo, música, cultura y tecnología en el histórico Estadio Azteca de Ciudad de México. Escenario que se convirtió en el primero en albergar tres inauguraciones mundialistas a lo largo de la historia. La fiesta comenzó con un recorrido por las raíces culturales mexicanas, acompañado por artistas internacionales y nacionales como Maná, Belinda, Los Ángeles Azules, Danny Ocean, J Balvin y la aparición estelar de Shakira, quien interpretó el tema oficial del torneo ante miles de aficionados que llenaron las tribunas. Entre las curiosidades que dejó la ceremonia destaca la ausencia de los jefes de Estado de los tres países anfitriones, una situación inédita en la historia de las Copas del Mundo. México, Estados Unidos y Canadá estuvieron representados por diferentes autoridades y personalidades durante los actos protocolares. Otra de las novedades fue la puesta en marcha de nuevas herramientas arbitrales y reglamentarias impulsadas por FIFA e IFAB. El Mundial 2026 estrena protocolos más amplios para la intervención del VAR y mecanismos destinados a agilizar el juego, reforzando la transparencia de las decisiones arbitrales. Así comenzó un torneo histórico, 48 selecciones, 3 países anfitriones y la promesa de un campeonato que ya empezó a escribir sus primeras páginas.
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6: Entre goles, expulsiones y VAR, así fue el debut triunfal de México. La pelota finalmente rodó y el Mundial 2026 tuvo su primer capítulo futbolístico con la victoria de México por 2-0 frente a Sudáfrica en un estadio azteca repleto de emoción y color. El conjunto mexicano aprovechó el impulso de su afición para imponer condiciones desde el arranque. La presión constante, el control del balón y la intensidad ofensiva terminaron inclinando la balanza a favor del equipo anfitrión, que celebró los 2 primeros goles de la Copa del Mundo ante una multitud entregada. Entre las anécdotas más destacadas quedó registrado que Brian Gutiérrez se convirtió en el primer futbolista en tocar el balón en esta edición mundialista, un detalle que quedará para siempre en las estadísticas del torneo. La disciplina también tuvo protagonismo. Sudáfrica terminó condicionada por expulsiones que facilitaron el trabajo del conjunto mexicano en los momentos decisivos del encuentro. Además, los aficionados pudieron observar las nuevas aplicaciones tecnológicas dentro del arbitraje. La comunicación del juez central y las revisiones apoyadas por el VAR ofrecieron una experiencia más transparente para jugadores, entrenadores y espectadores, marcando una nueva era en la conducción de los partidos mundialistas. México arrancó con 3 puntos, una portería imbatida y la ilusión intacta de avanzar en su propia fiesta mundialista.
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18: Este tema va dedicado para todos los que alguna vez sufrimos el corazón roto. Y dice...

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2: Vamos, listo. Salud, muchachos. Por esa mujer.

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5: Remontada de película. Corea del Sur venció a República Checa. Si el partido inaugural estuvo marcado por la celebración mexicana, el segundo encuentro del Mundial 2026 regaló el primer gran episodio de remontada del torneo. En Guadalajara, Corea del Sur derrotó 2-1 a República Checa. En un partido que tuvo emoción hasta los minutos finales. Los europeos golpearon primero gracias al tanto de Ladislav Krejčík a los 59 minutos, silenciando momentáneamente a la afición presente en el estadio. Sin embargo, la reacción asiática no tardó en llegar. Apenas 8 minutos después, Hwang In-beom había llegado para marcar e igualar en el marcador tras una brillante acción colectiva liderada por Kang In-lee. El empate cambió por completo la dinámica del encuentro. Cuando el empate parecía sellado, llegó el momento decisivo. A 10 minutos del final había llegado Hyun-Joo Oh y culminó una jugada ofensiva marcada para el 2-1 definitivo y desatar la celebración surcoreana. Los estadistas reflejaron el dominio asiático. Corea del Sur fue el equipo más insistente durante gran parte del encuentro, generando numerosas ocasiones de gol y obligando al arquero checo a convertirse en una de las figuras del partido. La tecnología también dejó su huella, una acción anulada por fuera de juego y las constantes verificaciones arbitrales demostraron la importancia de los sistemas de asistencia de un mundial donde cada decisión puede cambiar el destino de una selección. Con esta remontada, Corea del Sur se convirtió en el primer líder provisional de su grupo y firmó una de las históricas más emocionantes remontadas en las primeras horas de la Copa del Mundo 2026.
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6: Tarjetas por todos lados. El arbitraje ya es protagonista en el Mundial 2026. Los primeros partidos de la Copa del Mundo 2026 no solo dejaron goles y emociones, también pusieron bajo los reflectores a los árbitros. En apenas la jornada inaugural, las tarjetas y las decisiones disciplinarias se convirtieron en uno de los temas más comentados del torneo. El encuentro inaugural entre México y Sudáfrica pasó a la historia por su intensidad. El árbitro brasileño Wilton Sampaio mostró 3 tarjetas rojas, una cifra inédita para un partido de apertura mundialista. 2 expulsiones fueron para los sudafricanos y una para la selección mexicana, que vio también la cartulina roja en este inicio del mundial. La segunda expulsión de Sudáfrica generó la polémica, ya que llegó tras una revisión del VAR que quedó y detectó una agresión lejos de la jugada principal. La decisión dividió opiniones entre analistas e hinchas, convirtiéndose en una de las primeras controversias arbitrales del campeonato. Pero no fue lo único llamativo. Una explicación de Sampaio por los altavoces del estadio tras una revisión de VAR fue tan confusa que rápidamente se volvió viral en redes sociales, convirtiéndose en el primer gran meme del mundial. En contraste, el otro duelo de la jornada tuvo un arbitraje más tranquilo, aunque dejó varias emociones y amonestaciones que evidenciaron el criterio estricto que la FIFA quiere controlar en el juego brusco desde el inicio del torneo. La tendencia parece clara. Los jueces no están dispuestos a tolerar excesos y buscan marcar autoridad desde las primeras fechas. Además, FIFA estrenó nuevas normas disciplinarias para este mundial, incluyendo una doble limpieza de tarjetas amarillas durante el torneo, con el objetivo de evitar que figuras importantes se pierdan instancias decisivas por acumulación de amonestaciones. Con apenas 2 partidos disputados, el Mundial 2026 ya dejó una postal inesperada. Árbitros protagonistas, VAR determinante y tarjetas que comenzaron a escribir los primeros capítulos de una Copa del Mundo que promete mucha polémica.
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